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0: buenas tardes. Usted está en sintonía de su programa Peleando por la Vida. Y este programa viene a sus hogares, a sus radios, a cualquier lugar que usted esté por medio de la organización Nevada Right to Life. Mi nombre es Cristal Minera Alves. Gracias por estar con nosotros en esta bella tarde. Sí, como mencioné, si está ahorita manejando para su casita, tal vez si ya está cocinando una cena riquísima en su casa, en cualquier lugar que usted esté, gracias por estar en sintonía, porque el estar en sintonía significa que la vida le importa a usted, y siempre tenemos que mantenernos informados y educados en todo lo que es la vida y pro vida, y cómo podemos seguir peleando por los que no tienen voz. Estoy muy alegre porque conmigo tengo mi gran compañera, tengo a Yuri García. Yuri, ¿cómo estás esta tarde?
1: Hola, hola. Muy bien, gracias a Dios. Aquí una vez más acompañándolos, y un placer como siempre estar aquí con toda la audiencia.
0: Sí, tenemos muchísimo, muchísimo que hablar, Yuri, porque es como que cada día hay algo que está pasando en todo lo que es el movimiento pro vida. Pero primero que todo quiero mencionar, porque habíamos platicado de esto la última vez, y es lo que tú estás haciendo, porque podemos tener un programa de radio, podemos hablar con amigos, amigas, podemos hablar en la iglesia acerca de lo que es provida, pero es algo más el en realidad ir y ser, como Jesús dijo, ser las manos, ser los pies, y en tu caso es lo que haces. Tú estás en primer lugar con muchachas, mujeres que están en estas situaciones, en medio de crisis de embarazo o un embarazo simplemente que no habían planeado. Platícanos un poquito de eso.
1: Sí, pues estamos en el centro que se llama Real Choices, ¿verdad? Y estoy aquí como voluntaria atendiendo a cada mujer que llega con, como tú lo mencionaste, con un embarazo en crisis. Porque ciertamente hay muchos embarazos que no son planeados, ¿verdad? Correcto. Entonces estamos aquí apoyando a todas estas mujeres que vienen muchas veces a buscar un aborto, ¿por qué no decirlo? Y también vienen a buscar ayuda, porque muchas, no siempre es un aborto, simplemente quieren encontrar cómo pueden seguir con el embarazo. Sí. Ciertamente es algo difícil, no lo vemos como algo fácil, ¿verdad? Sí. Entonces estamos ahí ayudándolas, dándoles información, estamos ahí para darles información sobre cómo pueden pedir ayuda. Muchas personas no tienen cómo sostener una renta, no tienen dónde pueden ir a conseguir alimentos o todo lo que necesitan para el bebé cuando llegue el bebé. Entonces estamos ahí ayudándolos a darles toda esta información, y estamos también dándoles apoyo emocional.
0: Sí, Yuri, una cosa que yo encuentro muy interesante es que, digamos, en lugares como Real Choices, una mujer puede ir, y entonces, si es que ahorita, digamos, está en medio de escoger la vida o escoger abortar, ¿verdad? Ya hemos platicado muchas veces que esa decisión muchas veces es basada en si lo pueden sostener financieramente o económicamente o no, porque tenemos que hablar la realidad, que las cosas están difíciles, ¿verdad?
1: Sí.
0: Y con el simple hecho que ahí, porque no es necesariamente que Real Choice, digamos, les paga la renta o les da los recursos, simplemente las conectan con los lugares correctos, y no es por una semana, porque se podría hacer eso, ¿verdad? O mira, mija, aquí está tu renta para una semana, para terminar este mes y ya que tú veas lo que puedes hacer, ¿verdad? Pero no, o sea, se les ayuda hasta después de que nace el bebé, después de que nace el bebé es ya todo otro, digamos, protocolo, ¿verdad?
1: Sí.
0: Pero esa simple ayuda, o sea, ni es basada en el bebé, es lo que se necesita para proveerle, ¿verdad?
1: Sí, por supuesto. Muchas están en una situación donde una muy reciente. Ella ya tenía una bebé y vivía con su tía en la sala. Entonces, obviamente necesitaba un lugar, ella no tenía un trabajo. Entonces, como tú lo mencionaste, es conectarlos con los lugares indicados para sí. que les puedan ayudar. Pero ciertamente no es como, okay, mira, aquí está el número de teléfono, llama, y ya les llaman y ya les dijeron, okay, aquí está tu ayuda. No, es un proceso. Sí. Que no es fácil porque en muchos lugares tienen listas claro. de espera, ¿verdad? Claro. Y no son tan cortas, pero aun cuando se van con toda esa información, nosotros seguimos llamándoles, seguimos haciéndoles seguimiento. Para en qué más les podemos ayudar. Ajá. Porque después de que tienen al bebé, pues obviamente requieren más ayuda. Y después de que tienen al bebé, y durante el embarazo también ofrecemos lo que son las clases de paternidad.
2: Sí.
1: Que muchas son jovencitas que no saben, obviamente.
2: De maternidad.
1: Sí.
2: No, y de
1: maternidad. Maternidad y paternidad.
2: De los dos.
1: Sí. Sí, entonces muchos ya tienen hijos y están embarazados, pero dicen, la realidad es que necesito ayuda, no sé cómo manejar un bebé aunque ya tengo hijos. Entonces, en toda situación les ayudamos.
2: Sí. No sé si te recuerdas, hace unas semanas, ¿verdad? Estábamos en la iglesia y pastor nos preguntó, yo creo que fue durante el seminario de matrimonios que tuvimos. Y pastor preguntó, okay, para sacar una licencia, ¿qué se tiene que hacer? Se tiene que tomar clases, se tienen que hacer ciertas horas, se tiene que hacer un examen. Y okay, aquí está tu licencia, ¿verdad? Para sacar, o sea, ¿cuántas cosas en la vida uno se tiene que preparar, se tiene que tomar examen, se tiene que hacer un montón de cosas? Pero para ser padre, nadie nos enseña y nadie nos prepara. Y es en realidad lo más delicado de la vida, y no hay suficientes lugares, y muchas veces ni las iglesias enseñan cómo ser un padre o madre de la manera correcta.
1: Así es. Y sabes, lo dije clases de paternidad, pero no son clases de crianza.
2: De crianza.
1: Esa es la palabra correcta, es parenting classes. Y sí, ciertamente no vamos a una escuela para saber ser madres, ¿verdad? Y aun cuando tomamos las clases, una vez que tenemos al bebé en brazos, o sea, ahí es donde viene la práctica, ¿verdad? Entonces, es diferente, pero sí podemos obtener la información de qué hacer en ciertos casos. Entonces, son necesarias y la verdad, muy interesantes, donde aún las maestras aprenden mientras están dando las clases. Entonces, sí, estamos ahí ofreciendo esas clases también.
2: Yo creo que uno puede tener una docena de niños y cada vez es diferente y uno sigue aprendiendo como padre. Entonces, ¿y cuál ha sido tu experiencia en estas clases y, digamos, lo que han dicho las muchachas, las mujeres, cómo se sienten en las clases, realmente qué están aprendiendo, qué te han mencionado?
1: Pues sabes que es tan interesante porque creo que en realidad más que ir por una clase, en realidad es la conexión que se hace. Muchas de ellas están ahí porque no tienen alguien que las esté guiando, muchas de ellas no tienen el apoyo, entonces están ahí más que todo porque les estamos dando apoyo. Muchas ocasiones solo necesita alguien que las esté escuchando, que esté ahí con ellas guiándolas.
2: Que tenga una amiga, ¿verdad?
1: Exactamente. Entonces,
2: ¿quién no necesita una amiga?
1: Así es. Entonces, van a desahogarse, por decirlo así, pero al mismo tiempo están aprendiendo. Sí. Entonces, ahorita yo estoy como maestra dando las clases en español. Ajá. Entonces, no tengo mucho tiempo en estar ahí como maestra. Entonces, las experiencias que he tenido han sido maravillosas porque conoces a personas que realmente yo me doy cuenta que en realidad no, Dios no me ha puesto ahí para yo enseñarles, sino muchas veces yo también aprendo de ellas, o sea, de cada situación, y es tan impresionante ver cómo el ser humano puede ser muchas veces tan vulnerable en realidad. Entonces nos necesitan y estamos ahí como esos hijos de Dios ayudándoles.
2: Y me encanta, o sea, eso, digamos, de la conexión, del apoyo, de estar ahí como amiga, porque muchas veces pensamos o la gente piensa, o tenemos que venir con esas mujeres y solo hablarles de la Biblia y los versos, y no, o sea, eso no es lo que necesitan en ese momento. Lo que ellos necesitan ahí es un hombro en que llorar, un abrazo, o sea, el amor de Dios, el amor de Jesús. Y yo creo que no falta decir que es un gran momento para poder ministrarles, no necesariamente con verso y con Biblia, pero con ejemplo, con todo.
1: Sí, sí, y sí, ciertamente tomamos la oportunidad para poner esa semillita, ¿verdad? Sí. Que va a dar fruto en su momento, solamente Dios sabe lo que va a hacer, pero sabes que como ética del centro, nosotros no podemos ir y tocar a las personas o abrazarlas, ¿verdad? Por ética. Entonces, yo me sorprendo tanto porque cada persona con la que yo he estado, al final, ellas son las que vienen y piden ese abrazo. Yeah. Entonces, podemos ver realmente cómo Dios está obrando ahí.
2: Wow, gracias a Dios. Vamos a seguir orando por todo lo que estás haciendo, Yuri. Y si hay alguien que quiere más información, ¿dónde los podemos dirigir? Y ahora que saben especialmente que hay clases en español, antes no habían, y también antes no había gente ahí que podía hablar, o sea, tomar los clientes en español. Gracias a Dios, hoy pueden llamar y tener no un traductor, pero alguien que hable español.
1: Sí, estamos ubicados en el 853 Haskell Street, aquí en Reno, y estamos de lunes a viernes, y todos los servicios son totalmente gratis.
2: Wow.
1: Sí.
2: Y en esa nota, ahorita que mencionaste, es completamente gratis. Queremos, digamos, cambiar de página un poquito y hablar de lo que está pasando nacionalmente. ¿Y qué es lo que está pasando? Cuando el presidente Trump entró a oficina, una de sus promesas fue que le iba a quitar los fondos a lo que es la organización Planned Parenthood. Ahora, si usted no ha conocido o no sabe muchísimo de lo que es Planned Parenthood, queremos hablar un poquito de eso. No tanto para darles fama, pero para que se entienda realmente qué es lo que se hace ahí. Mucha gente solo por nombre, cuando piensan, oh, estoy embarazada, corren a Planned Parenthood. Y déjeme decirles que lo menos que ellos hacen es planear para ser padre o madre. Lo que ellos hacen, ni ofrecen servicios para mamás embarazadas, no ofrecen ningún servicio para bebés, no ofrecen mil servicios que no ofrecen, que lugares que Real Choices sí los ofrecen, y también tenemos varias clínicas, en este caso médicas, que ofrecen todos los servicios que se pueda necesitar antes de tener un embarazo, durante un embarazo y después de un embarazo. Entonces, este lugar, Planned Parenthood, los números salieron recientemente, y durante el año 2024, al año están haciendo aproximadamente, o sea, estamos hablando de millones de abortos. Y ¿por qué estamos hablando de Planned Parenthood y de los fondos de los Estados Unidos? Ahora sabemos, como ciudadanos buenos, cada uno de nosotros pagamos nuestros impuestos, ¿verdad? Queremos ser ciudadanos y nosotros decimos, bueno, yo voy a ser una buena ciudadana, voy a pagar mis impuestos. Y luego nos preguntamos, okay, ¿a dónde se va ese dinero, verdad? Muchas veces se va, y digamos lo que es los parques que tenemos, las escuelas que tenemos, ahí se van para las calles, para la policía, para el departamento de fuego, tantos lugares que va el dinero, pero no todo el dinero se va directamente a lugares así. Y desafortunadamente, Planned Parenthood ha recibido del gobierno millones de dólares al año, pero hasta este último año fue el primer año en que se le quitaron los fondos. Específicamente para que ellos no puedan usar los fondos, o digamos el dinero que se recibe por medio de impuestos, para literalmente hacer abortos. O sea, si lo ponemos, digamos, de una manera plana, el dinero que nosotros pagamos de nuestros impuestos se está siendo usado para pagar el aborto de alguien más.
1: Así es.
2: ¿Qué piensas de eso, Yuri?
1: Es triste porque no es como, como que vienen y nos preguntan, ¿verdad? ¿Qué es lo que vamos a hacer con tu, ajá, con tu dinero, ¿verdad? Ajá. Entonces, ellos van a hacer lo que tienen que hacer, pero por eso es tan importante el levantar nuestra voz.
2: Sí.
1: El por qué decidimos nosotros cuando vamos a hacer votaciones.
2: Ajá.
1: Es muy importante conocer todo esto y apoyar a todas estas instituciones que están en, a favor, en contra, que sí, están en contra del aborto, y educarnos en todo esto y saber lo que está pasando allá afuera en la, sí, con las leyes.
2: Sí. Y sabes que como hispanos nos tenemos que en realidad despertar,
1: sí,
2: Yuri. Nos
1: sí,
2: tenemos que despertar y, o sea, primero que todo, no creer todo lo que se dice en la, las noticias, uh-huh, ¿verdad? Porque cuántas tías y abuelas por ahí, ¿verdad? Solo ven una noticia y ya se hizo hecho,
1: sí,
2: ¿verdad? Y por muchísimo tiempo se ha creído que ese lugar Planned Parenthood, que es un lugar bueno,
1: uh-huh,
2: cuando en realidad lo que hacen primariamente o primordialmente es hacer abortos. Y déjame te digo algo, Yuri. Si una mujer va y dice, yo quiero un ultrasonido para ver a mi bebé,
1: uh-huh,
2: no se lo dan. El único momento donde le dan a una mujer un ultrasonido y no dejan ver la pantalla, porque déjame decirte, o déjame preguntarte, Yuri, ¿cómo te sentiste la primera vez que tú viste ni el bebé, verdad? Solo cuando se oye el latido, sí, del corazón.
1: Sí, es emocionante, por supuesto.
2: Y verdad que ahora que tomas clientes y todo eso, lo hacen por primera vez para muchas mamás.
1: Sí, y de hecho, cuando han llegado las personas a buscar información sobre el aborto y les ofrecemos un ultrasonido,
2: ajá,
1: cambian de decisión al instante, tan solo con ver las imágenes de su bebé.
2: Sí.
1: Ajá.
2: Sí, tan, digamos, tan importante o tan impactante es solo oír el latido del corazón.
1: Sí. Sí.
2: Y esta organización sabe eso.
1: Uh-huh.
2: Y por eso no dejan mujeres ver el ultrasonido, no dejan oír el latido del corazón, solo le hacen el ultrasonido si ya están decididas de seguro que van a tener un aborto.
1: Así es. ¿Sabes qué? Conocí a una persona, ella no era cliente del centro, fue por fuera, y ella ya había pasado por un aborto y ella me contaba su historia, que cuando llegó a uno de estos centros no le dieron opción de nada. O sea, cuando
2: sí,
1: ella llegó fue acuéstate y vamos a hacer lo que tenemos que hacer.
2: Ajá.
1: Y cuando ella la acompañó su pareja y cuando ella quiso pedir que la acompañara, le dijo, es que la persona que está allá afuera no va a estar en los momentos cuando tu bebé está llorando, cuando se, o sea,
2: wow,
1: en realidad te están diciendo
2: ya, yeah,
1: termina con la vida.
2: Uh-huh.
1: O sea, no te están dando ni siquiera que tú tomes la decisión.
2: Sí, sí, es cierto. O sea, ellos están, digamos, tienen una estrategia,
1: uh-huh,
2: ¿verdad? Y es tratar de quitarle toda característica a la vida,
1: uh-huh,
2: para que sea solo una cita y ya se terminó,
1: sí,
2: ¿verdad? Y si le agregamos esto, que los abortos de cuántas mujeres y cuántos bebés han sido abortados con los dineros y con el dinero de los ciudadanos.
1: Uh-huh.
2: Entonces la pregunta es, ¿debe el gobierno financiar indirectamente servicios relacionados con el aborto?
1: No.
2: No, ¿cómo? O sea, imagínate en ese caso. Decimos, o sea, nos faltan escuelas en la ciudad. Nos faltan, ¿cuántos niños hay en escuelas que uh-huh, ya están a 30, 35, que les tienen que poner las mobile homes afuera? Porque ya no tienen, no tenemos suficientes escuelas.
1: Uh-huh.
2: Pero se está usando el dinero, los fondos de los ciudadanos para pagar el aborto de alguien más.
1: Uh-huh.
2: Entonces, por eso nos tenemos que mantener al tanto. Nos tenemos que despertar como hispanos y tenemos que informarnos y tenemos que ver, okay, cuáles son las leyes que van a beneficiar, porque esto, todo esto es por medio de leyes.
1: Uh-huh.
2: La gente no pone suficientemente atención porque todo se hace legal por medio de leyes. Entonces, y tenemos una pregunta este año que vamos a estar votando en ella, que es la pregunta 6. ¿Ya has hablado con toda tu familia acerca de la pregunta 6, Yuri?
1: Sí, ya hemos estado hablando.
2: Claro que sí. Y eso es lo que le motivamos a toda persona que oye este programa. Ahora, ¿qué es la pregunta 6? La pregunta 6, déjeme empezar aquí. En nuestro estado, hasta los 6 meses ya es algo legal. Dijimos hace un momentito, todo es por medio de leyes. Ahora, desde el 1990, un año grandioso, déjame decirte, ese fue un año grandioso y gente muy, muy importante nació ese año. Entonces, desde el 1990, ya vamos 36 años, se pasó la ley y fue votada por todo Nevada, y se hizo una ley que hasta los 6 meses ya es algo legal el poder tener un aborto hasta los 6 meses. Hasta los 6 meses ya es bastante. ¿Han tenido ustedes clientes que llegan y digamos, que en el embarazo, qué tan a menudo los ven?
1: Yo pienso que a mí en lo personal me ha tocado, lo más que han llegado son con 4 meses.
2: Ajá.
1: 4 meses, pero que han decidido tener al bebé.
2: Sí.
1: Al final, sí. So, a mí en lo personal no me ha tocado alguien que a esa edad no tengan al bebé.
2: Ahora, la pregunta que nos tenemos que hacer aquí, Yuri, es, okay, todo el mundo y hasta los hispanos, digamos, se han contaminado con este dicho, y es que es el cuerpo de la mujer.
1: Uh-huh.
2: ¿Qué piensas acerca de eso?
1: Bueno, ciertamente es el cuerpo de la mujer, pero entonces dentro del cuerpo de la mujer está desarrollándose otro cuerpo.
2: Esa es la cosa.
1: Uh-huh. Entonces, creo que es una controversia. Y si nos vamos y lo vemos donde ahora es otro cuerpo, él tiene sus derechos también ya.
2: Eso es.
1: Como un bebé independiente. Sí, ciertamente está dentro del cuerpo de la mujer, pero ya viene con sus propios derechos.
2: Sí.
1: ¿Y quién pelea por sus derechos? Cuando la madre no lo está haciendo.
2: Eso es.
1: O cuando organizaciones allá afuera tampoco lo están haciendo.
2: Correcto. Porque se ha convertido en un negocio.
1: Uh-huh.
2: Y hablemos específicos. Si hablamos empezando desde las 10 semanas, ya las 10 semanas, muchas veces las mujeres ni saben que están embarazadas.
1: Uh-huh.
2: Y pueden tener, o sea, nosotros hemos visto casos, ¿verdad?, que tienen, literalmente van al baño y tienen el bebé, ¿verdad?
1: Sí.
2: O sea, pueden cosas raras ocurrir que la mujer simplemente no sabe que está embarazada, ¿verdad?
1: Uh-huh.
2: Pero a las 10 semanas de embarazo, el bebé ya tiene sus propias huellas. de sus deditos,
1: uh-huh.
2: las manos y pies.
1: Sí.
2: Ese bebé tiene su propio ADN.
1: Así es.
2: Cuando estamos hablando, y otra vez, cuando oyen este dicho que es el cuerpo de la mujer, okay, sí, ella tiene su propio cuerpo, pero dentro de ella ya se ha desarrollado todo un cuerpo que tiene un corazón, que
1: así
2: tiene
1: es.
2: Latido, que tiene órganos, que tiene sus propias huellas.
1: Uh-huh.
2: Una vez en una conferencia oí decir que ya a las 10 semanas este bebé puede sacar su propio pasaporte, porque ya tiene huellas, ya
1: sí.
2: tiene latido, ya puede respirar. Obviamente dentro del líquido amniótico, ¿verdad? Pero ya puede sacar su propio pasaporte porque es una persona en sí.
1: Uh-huh. Así es.
2: Entonces, ese dicho, digamos, lo que han dicho por siempre, eso no tiene valor. Simplemente no tiene valor porque es una mujer y dentro de ella hay un bebé. Ahora, Otra cosa que pasa con la pregunta 6, ¿verdad? Es, cada estado tiene requisitos en cuanto a si los padres se deberían de involucrar en las decisiones de sus hijos. Ahora, déjame preguntarte, Yuri, en los últimos 6 meses, ¿tus hijos han tenido cita de dentista?
1: Sí.
2: Y si ellos quieren ir y se quieren y tienen una caria, ¿pueden ir ellos solitos y que se la traten?
1: No pueden ir sin los padres.
2: No. Uh-huh. ¿Y por qué no?
1: Porque son menores de edad.
2: Menores de edad. Uh-huh. Primero que todo, no tienen su propio seguro. Uh-huh. No tienen los derechos en ese caso, porque tú eres la que sabes la historia médica, el récord médico de ellos. Tú sabes a lo que le tienen alergia. Uh-huh. Tú sabes todo acerca de ese niño. Uh-huh. Y es para la protección de ellos y para que se mantengan seguros que tú tienes que estar involucrada en cada decisión médica.
1: Uh-huh.
2: Si hablamos, ¿cuáles otras citas has tenido con los muchachos? Cosas normales.
1: No, y sabes, cuando en una ocasión los llevamos al hospital, a emergencias, y nos llegó la factura,
2: No
1: me llegó a nombre del niño, Me llegó a nombre mío.
2: Sí, qué bueno que hubiera venido al de él, ¿verdad?
1: Exactamente. ¿Por qué no viene al nombre del niño? Porque sabe que él, a su edad, no tiene la capacidad para ir a pagar esa factura.
2: No.
1: Uh-huh.
2: Y entonces, en el estado de Nevada, otra vez, desde el 1990, ha habido esta ley que dice que si muchachas menores de edad quieren tener un aborto, no, ahora escucha esto, Yuri. No es que los papás tienen que dar permiso, simplemente se les tiene que notificar a uno de ellos.
1: Bueno.
2: Solo notificar. Ahora, cosas que tenemos que entender ahí, otra vez, es notificar. Aun si los padres se les notifica y ellos no quieren que la muchacha tenga el aborto, ella todavía lo puede tener.
1: Uh-huh.
2: No hay nada en la ley que dice que la pueden parar.
1: Uh-huh.
2: Pero si somos sabios y usamos el sentido común, tenemos que saber que cada padre debería de estar involucrado en decisiones médicas.
1: Sí. Sí, o sea, ciertamente tienen que estar los padres ahí, especialmente, o sea, son menores de edad.
2: Uh-huh.
1: Y como jóvenes, muchas veces, yo como joven tomé decisiones que ahora digo, okay, no tuve que haber tomado esas decisiones.
2: Sí.
1: Muchas veces tomamos las decisiones por impulso.
2: Correcto.
1: Ahora, si como adultos tomamos decisiones incorrectas,
2: uh-huh,
1: ¿cuánto más los jóvenes?
2: Sí.
1: Entonces, es necesario que como padres estemos ahí como esa guianza, que es lo que deberíamos de ser los padres.
2: Sí. ¿Y qué es lo que dicen las muchachas? Lo primero que dicen cuando salen embarazadas, me van a matar mis papás.
1: Sí, es lo primero que sale.
2: ¿Y qué es la realidad? Que sí, van a estar enojados.
1: Uh-huh.
2: Sí, van a estar decepcionados. Pero es peor ir y tener un aborto y tener luego, digamos, que lidiar con eso el resto de la vida,
1: uh-huh,
2: que de enfrentarlo con los padres y luego tener la ayuda, la guianza, el apoyo. ¿Cuántas familias conocemos que sí tuvieron un embarazo de jovencita, pero ahí está toda la familia ayudándole, uh-huh, sacándola adelante para que se gradúe, para que saque su carrera, todo eso?
1: Y después quieren más al nieto que a la hija.
2: Sí, sí, eso sí. Entonces, hay mucho, mucho, mucho en lo que tenemos que platicar, pero vamos a tener un pequeño receso y regresamos con más.

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1: Y estamos de regreso con su programa Peleando por la Vida, y este programa les llega a ustedes por medio de la organización Nevada Right to Life. Ahora, Yuri, estábamos hablando cómo, en relación a la pregunta 6, en la ley actualmente nos dice que, ahora esto es algo interesante, desde 1990 esta ley ha existido, que nos dice que por lo menos un padre se les tiene que notificar, no dar permiso, solo notificar si una muchacha menor de edad quiere tener un aborto. No significa que la puede parar, no significa que les puede quitar ese derecho, ¿verdad? Uh-huh. Ahora, el mismo día que salió esa ley, la organización, te voy a dar una chance para que adivines cuál organización es, pero el mismo día demandó al estado diciendo que esa ley no era legal.
2: Planned Parenthood.
1: Esa mera. No tenemos por aquí un ding, ding, ding.
2: Gané.
1: Sí. Uh-huh. Ahora, ¿por qué será? Y demandaron al estado, y desde 1990 nunca se enforzó esa ley. O sea, por los últimos 36 años, los padres no han sabido, no se les han tenido que notificar si una muchacha menor de edad quiere tener un aborto o se quiere hacer un aborto. Hasta este último año, el 2025, nosotros como organización, después de que se quitó la ley Roe versus Wade, uh-huh, abrió la puerta para poder enforzar esa ley. Y nosotros como organización, entonces, fuimos y peleamos. Y por primera vez en 30 años, o en realidad más que eso, 50 años, desde el 83, por primera vez se enforzó. Y claro, Planned Parenthood por el último año nos ha estado demandando y demandando y demandando, uh-huh, diciendo que tenemos que quitar esa ley. Ahora, ¿por qué? ¿Por qué les importa a ellos tanto que los padres no estén involucrados en las decisiones, especialmente de las muchachas menores de edad?
2: Porque entonces va a haber menos abortos.
1: Ajá.
2: Y podemos ver ahí que en realidad es un negocio.
1: Uh-huh.
2: Entonces muchas veces la mujer llega a ese lugar y cree que en realidad le están ayudando con el problema, como lo suelen verlo en muchas ocasiones, pero no es así.
1: Sí.
2: Pues entonces ellos lo que no quieren es que se les termine su negocio.
1: Correcto. Uh-huh. Sabes que como organización, gente que antes trabajaba ahí y un día, digamos, se les abrió los ojos, uh-huh, y vieron, o sea, lo que estamos haciendo aquí es algo malo.
2: Uh-huh.
1: Contaron historias que cada mes les daban un bono de tener pizza.
2: Oh, wow.
1: Si tenían digamos, suficiente o un cierto número de abortos.
2: Oh, wow, qué recompensa tan grande.
1: Sí, ¿verdad? Por terminar cuántas vidas.
2: Sí.
1: Wow. O sea, que en ese caso, qué sangrones de veras, uh-huh, que son. Y esa es la cosa, que no quieren que los padres estén involucrados en las decisiones de sus hijos. Por eso usted este noviembre quiere hablar con sus amigas, con sus compañeras de trabajo, con sus tías, con todo el mundo que usted conozca, y dígales, voten no en la pregunta 6, porque si no, como padres, se nos va a quitar ese derecho. La gente dice, oh, las muchachas tienen derecho a aborto. Primero que todo, nunca se les ha quitado.
2: Uh-huh.
1: Es simplemente que los padres tengan ese acceso a sus hijas, de saber Yuri, ¿cuántos casos conocemos cuando una muchacha está en una relación y está con un muchacho mayor? Uh-huh. No tiene que ser un viejo, puede ser alguien de 20 años, 21 años, y que las está forzando a tener aborto.
2: Así es, son demasiadas.
1: Sí.
2: Demasiadas, entonces es necesario que como padres estemos ahí. Eso. Para todas ellas. Y que nos informemos en todo esto que se está hablando, ¿verdad? Porque como hispanos, lo decías tú al principio, o sea, la comunidad hispana necesita estar informada, necesita... Muchas veces he escuchado cuando vienen las elecciones, los hispanos, los he escuchado que dicen, ay, no, yo no voy a votar, a mí no me gusta nada de eso de leyes. Ajá. O sea, es necesario y es importante el voto de cada uno.
1: Sí.
2: Pero ¿por qué tienen esos pensamientos? Por falta de conocimiento.
1: Correcto. Ajá. Correcto. Y piensan y dicen, oh, pues no me gusta esta persona o esta. Ajá. Okay, está bien, pero saben que el no votar dio un voto.
2: Ajá.
1: El no votar es votar.
2: Uh-huh.
1: Y tal vez no tiene que votar por el presidente o por los senadores, pero no puede dejar que este noviembre usted no vaya a su lugar donde está registrado. Y si usted no está registrado, venga y lo podemos registrar.
2: Uh-huh.
1: Y sabes algo que también los hispanos están muy mal informados, es lo que son los partidos, ¿verdad?
2: Uh-huh.
1: De por siempre los hispanos han pensado, porque soy hispano, automáticamente soy demócrata,
2: uh-huh.
1: ¿verdad?
2: Uh-huh.
1: Y si en realidad, número uno, si somos cristianos, tenemos que velar por la vida, tenemos que velar las cosas del reino primero y sobre todo, ¿verdad?
2: Uh-huh, así es.
1: Y así tenemos que votar bíblicamente, no por quién va a sacar migración y dar papeles, y aunque lo queremos, ¿verdad?
2: Sí.
1: Pero lo que los hispanos no han entendido es que los demócratas usan migración como una, como se dice en inglés, como una zanahoria para el caballo, y se la ponen adelante y ahí van y nunca les dan nada.
2: Uh-huh. Así es.
1: Nunca les dan nada, porque si se lo hubieran querido dar, se lo hubieran dado hace mucho tiempo. Pero sí, entonces con eso de les vamos a dar papeles, o les vamos a dar esto y lo otro, dinero, y vayámonos mejor por lo que dice la palabra, uh-huh. que es, tenemos que velar por la vida, tenemos que ayudar al más pequeño, al que no tiene voz.
2: Uh-huh.
1: Y en este caso, eso significa votar no en la pregunta 6. Y en realidad, los hispanos, nosotros somos pro vida. Nosotros no creemos en los abortos.
2: Uh-huh.
1: Tal vez si no se nos escapa una muchacha por aquí o por allá,

0: no se quiere votar porque tal vez no ven una situación en su familia todavía,
1: sí,
0: pero entonces hagámoslo por el prójimo, que hay muchas familias allá afuera que están pasando por estas situaciones en estos
1: correcto
0: momentos, y muchas veces no quiero decir depende de nuestro voto, pero podemos poner ese voto como sí un granito de arena que al sí final se va a llegar a algo.
1: Sí, déjame decirte, o sea, yo creo que sí podemos decir que depende de nuestro voto. Uh-huh. Y te digo por qué, Yuri. Quiero decir que fue en el año 2020.
0: Uh-huh.
1: Y se marcó cómo los hispanos fueron, hicieron la diferencia en votar. Uh-huh. Y esos votos hicieron la diferencia, especialmente uh-huh en nuestro estado. Uh-huh. Y también en todo el país, porque la gente se ha despertado y han notado, oh, sí, el hispano, digamos, están poblando uh-huh los estados, ¿verdad? Y en esa elección fue la elección donde han votado más hispanos y cambió el voto
0: oh, wow,
1: por completo.
0: Uh-huh.
1: Ahora, eso puede ser para lo positivo o puede ser para lo negativo.
0: Sí.
1: Entonces, cuando hablamos de tener una voz, su voto es su voz.
0: Uh-huh.
1: Y luego no nos podemos estar quejando. Déjame decirte, hace poco tiempo salió específicamente en Nevada los números acerca de los índices de nacimientos.
0: Uh-huh.
1: Y están súper bajos. Y dicen que no es ni suficiente para mantener la población.
0: Wow.
1: Y nos tenemos que preguntar, ¿pero por qué?
0: Uh-huh.
1: Sí, yo sé que la leche y los huevos están caros, pero no es por eso. Es porque nos hemos dejado llevar por organizaciones como Planned Parenthood.
0: Uh-huh.
1: Y no hemos sido la iglesia que en realidad se necesita en estar ahí para apoyar mujeres, para apoyar familias, no para criticar.
0: Uh-huh.
1: Y otra vez, su voto es su voz. Entonces no podemos depender de, oh no, el gobierno lo va a arreglar.
0: No.
1: El presidente lo va a arreglar. No, ellos necesitan su voto para poder arreglar las cosas.
0: Así es necesario. Es necesario estar ahí como esa voz.
1: Exactamente. Entonces, si usted desea más información acerca de lo que es la pregunta 6, mándenos un mensaje. Estamos en Facebook, estamos en Instagram, estamos en TikTok, en todas las redes sociales. O vaya a nuestro sitio de web, NevadaRightToLife.org, organización. Y ahí mándenos un mensaje. Díganos, quiero más información. Quiero que vengan a nuestra iglesia, que puedan presentar acerca de la pregunta 6. Queremos saber más y queremos saber, esa es la pregunta que me encanta más, Yuri, que todos, yo sé que nos van a mandar un mensaje. ¿Cómo nos podemos involucrar y ayudarles a pelear por la vida? Porque sabes que una cosa, sí necesitamos ayuda, Yuri. Sí necesitamos sí ayuda. Tenemos que tocar puertas, tenemos que hacer llamadas. Necesitamos su voz para poder ganar esto.
0: Sí, así que llamen por favor o manden mensaje y se les va a dar la información. Es necesario que estemos informados. Y sí, como tú lo dices, se necesita la ayuda. Es demasiada la ayuda que se necesita sí allá afuera.
1: Sí, uh-huh. Y sabes que como hispanos podemos hacer, especialmente en Nevada, podemos hacer la diferencia.
0: Así es.
1: Somos aproximadamente el 30-35% aquí. Entonces, pero usémoslo para algo positivo.
0: Positivo.
1: Sí. Gracias, Yuri, por estar con nosotros hoy. Gracias a todos los que han estado durante todo este programa. Y tal vez si se le pasó un pedacito del programa, no se preocupe, que se repite todos los sábados a la 1:30. Este es su programa, Peleando por la Vida. Recuerde que tenemos que mantenernos informados, educados. Su voto es su voz. Estaremos de regreso la próxima semana a la misma hora. Gracias por estar con nosotros. Este es su programa, Peleando por la Vida. Regresamos.
2: Levantemos nuestras voces a declararte a ti, Señor.

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0: olvides que Dios no te olvida.
1: Porque tú lo verás.
2: Las oraciones no tienen fecha de vencimiento.
0: Aunque pienses que Dios se olvidó de lo que pediste.

Escucha la voz de Dios en esta radio que dice: lucha, no desistas, sigue que yo voy contigo.

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Bienvenidos a su programa Familia sobre la Roca. 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

Gracias por sintonizar un día más su programa Familia sobre la Roca. Esperamos que el mensaje de este día sea conservado en su mente y corazón, pero sobre todo lo ponga en práctica. Bendiciones y nos escuchamos en el próximo programa.

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la victoria.

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Salmos capítulo 32, versículos 1 y 2. Bienaventurado aquel cuya transgresión ha sido perdonada y cubierto su pecado. Bienaventurado el hombre a quien Jehová no culpa de iniquidad y en cuyo espíritu no hay engaño. 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

Hasta hoy llegó tu problema, hasta hoy llegó tu enfermedad. Vas a recibir fuerzas nuevas y vas a recibir un milagro esta noche en el nombre de Jesús. O en esta tarde o en esta mañana. Yo no sé cuándo estás viendo este momento, pero yo quiero que sepas que Dios te va a levantar las manos, te va a entregar la victoria. Lo creo en el nombre de Jesús. Vuelve a levantar las manos en el nombre de Jehová.

Vamos, cántala. Aunque tenga mil problemas, ¿qué más dice?

sé dónde estás en este instante, pero siento en mi espíritu que hay gente soltando cargas esta noche. Él da fuerza al cansado y él multiplica las fuerzas al que no tiene ninguna. Que diga el débil, fuerte soy. Levantar las manos significa yo soy de arriba, yo soy más que vencedor. Estoy derribado, pero no estoy destruido. Levantar las manos significa estoy en la posición correcta para alcanzar un milagro en este instante. Cuando Moisés levantaba las manos, en lo profético estaba activando algo. Dice la palabra que cuando Moisés levantaba las manos, Dios le entregaba la victoria. Levantar las manos activa lo que Dios te prometió. En el mundo espiritual y en lo profético, levantar las manos en este instante activa lo que Dios te prometió. Levante sus manos en este instante. Vamos a alabar su nombre. Allá en el estudio también, donde quiera que esté la gente en este instante, siento una unción fuerte, fuerte. Vamos, todos levantamos las manos al cielo. Vamos a cantar una vez más. Te siento, Señor.

0: vencido por la sangre del Cordero. Aleluya.
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1: Aunque pienses que Dios se olvidó de lo que pediste.

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No puedo dejar de agradecerte por haber tenido un día más de vida y por las bendiciones que me diste. Buenas noches. Un dulce despertar con

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1: ¡Aleluya! ¡Un aplauso, hermano, al Señor! ¡Eres digno! ¡Aleluya! ¡Eres digno! ¿Cuántos pueden gritarlo? ¡Eres digno! ¡Oh, sí! ¡El Dios Todopoderoso! ¡Salga de su cámara la novia! ¡Aleluya!

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hacía nada y nosotros, Él invirtió la sangre de su Hijo en la cruz del Calvario. El Dios que se acuerda de los ignorados, el Dios que sabe pensar en los pequeños, el Dios

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Apóyale fuerte a Jesús, vamos. Vamos a adorarlo con todo nuestro ser.

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1: Que no te dé pena orarle a Dios.
2: Él entiende esas oraciones.
1: ¿Qué dices con el corazón?

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1: A ver, ¿cuántos son libres en esta noche?

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versículos del 1 al 3. Dios es nuestro amparo y fortaleza, nuestro pronto auxilio en las tribulaciones. Por tanto, no temeremos, aunque la tierra sea removida y se traspasen los montes al corazón del mar, aunque bramen y se turben sus aguas y tiemblen los montes a causa de su braveza.

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0: Dios nada es imposible. 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
3: ¡Vamos! ¡Fuerte! Él es bueno y para siempre es tu misericordia, Señor.

le parece si nos hacemos como niños? Celebramos al Señor sin inhibiciones, con libertad, porque este es el día que Él ha hecho para que nos alegremos y nos gocemos en Él. Vamos, acompáñame.

sombra que pueda tapar el sol por mucho tiempo. No existe pena que pueda tapar la fe de Dios, ni oscuridad que pueda lograr que su bendición llegue.

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1: A veces lo mejor que podemos hacer es permanecer quietos.
2: Que tu presencia llene todo este lugar.
3: Esperando que Dios

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0: cielo.
1: Confía en Dios.
0: Muy lejos.
1: Buenas cosas vienen para aquellos que creen. Cosas mejores vienen para aquellos que son pacientes.
0: Y demostró que no hay límite.
1: Pero las mejores cosas vienen para aquellos que no se rinden.
0: Sí.

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1: Aleluya. Resplandece porque ha venido tu luz y la gloria del Señor.

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0: hizo libre.
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señores. Aleluya.

defraudan, cuando todos te abandonan, cuando nadie cree en ti, mira hacia arriba. Dios te será fiel.

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1: Apláudele fuerte a Jesús, vamos. Vamos a adorarlo con todo nuestro ser.

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0: ni desanimes, porque el Señor, tu Dios,
1: tú eres todo poderoso.
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0: Te daré lo mejor, Señor, porque he sido creado para darte adoración, para alabarte.
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0: Jesucristo es el Señor. ¡Aleluya!
1: Vamos a cantar a aquel que nos da la victoria.

Hay una fuente en vosotros, Señor, que salta para vida eterna. Hay una fuente, Dios, que sale de nuestro espíritu, que no se puede detener, Señor. Hay una fuente de alabanza, una fuente llena de adoración, que fluye de nosotros, que fluye como un río.

permitas que tu corazón se atormente. Confía en Dios. Entrégale todo lo que te preocupa y déjalo en sus manos. Él puede hacer todo, menos fallarte.

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0: Gloria sea al Señor eterno y poderoso en esta mañana. Muy buenos días. Good morning. Gracias mil por acompañarnos en esta mañana. Y ya nos preparamos aquí a través de Red de Vida, el segmento de oración de las 10:30 a 11:30 de la mañana. Le invito a confiar, a creer, a esperar de parte del Señor un milagro para su vida. Le invito a que en esta mañana usted le pueda creer al Señor para ver su gloria, para ver su poder. Ya puede comenzar a marcar aquí a Red y Vida al área 956-968-7777. Estamos listos para recibir su llamada al aire. Solamente le pido que sea breve, preciso, conciso, macizo, rápido. Amén. Para que dé la oportunidad así a alguien más. Así es que yo le invito, mi hermano, en esta mañana que ya usted comience a marcar aquí a Red y Vida al 956-968-7777. Yo espero que en esta mañana usted llame con fe, usted llame con esperanza, usted llame con confianza en que lo que usted está pidiendo, Dios se lo va a otorgar, Dios se lo va a conceder, Dios se lo va a dar. Hay que llamar con fe, confiando. Como aquel centurión que dijo, solamente di la palabra y mi siervo será sano. Así ese tipo de fe. Ese tipo de fe de que dice, en medio de toda circunstancia, te voy a creer, Jesús. En medio de todo, yo sé que serás conmigo. Si no hoy, mañana o pasado, pero he de ver tu gloria. He de ver tu bendición. He de ver, Señor, tu poder manifestado en esta mañana. Y hermano, amigo, confíe, crea, espere. Y el milagro del Señor. Vamos rápidamente a las llamadas que me están esperando. Y yo le invito a que usted siga marcando al 968-7777, el teléfono para llamar en este momento. 956-968-7777. Sí, buenos días, Dios le bendiga, bendiciones.
1: Hermana Blanca de Hidalgo.
0: Adelante, mi hermana Blanca, bendiciones, díganos.
1: Primeramente, para darle gracias a Dios, hermano, por un día que me presta más de vida. Y también darle gracias a Dios por lo que me ha dado y lo que no me ha dado, hermano. Y estoy pidiendo la oración por la salvación de toda mi familia, hermano. Y por mi salud completa de todo mi cuerpo, hermano. He andado con unos mareitos, porque pienso que traigo líquido en los oídos, hermano. Okay. Porque traigo como un zumbidito también. Pero yo sé que Dios es grande y poderoso, hermano. Anoche me hinqué y le pedí a Dios y ahorita el zumbido ya no lo traigo, hermano.
0: Gloria al Señor, qué bueno es Dios, mi hermana.
1: Amén, amén, hermano.
0: Gracias, mi hermana Blanca, y que Dios le bendiga, ¿ok?
1: Hermano,
0: diga.
1: Estoy pidiendo la oración por mi hermana Rosario, hermano, está en el hospital.
0: Ok.
1: Para que Dios obre, hermano, así como dice la palabra de Dios. Que nomás diga la palabra y mi hermana será sana.
0: Amén, así es, esa es nuestra esperanza.
1: Amén, hermano. Bendiciones para todos ustedes ahí en Radio Vida.
0: Gracias. Bueno. Dios me le guarde, hermana Blanca.
1: Bendiciones.
0: Bye bye.
1: Amén.
0: Vamos a otra llamada ahora de México. Buenos días. Dios le bendiga.
2: Buenos días, pastor. Dios le bendiga.
0: Buenos días. Dígame, sí, su primer nombre.
2: Hablo de Matamoros. Mire, le pedí una oración al hermano Enrique Garza que iba a ir a que me revisara el oncólogo.
0: Ajá.
2: De mi seno derecho. Y me dijo el doctor que todo estaba bien porque me había sido operada del izquierdo de cáncer.
0: Ajá.
2: Y me dijo que todo estaba bien, nomás que me mandó a hacer un ultrasonido del hígado.
0: Okay.
2: Y hablo para agradecer al Señor, que el Señor ha sido bueno conmigo hasta el día de hoy.
0: Así es, mi hermana, qué bueno.
2: Testimonio, pues si pido oración tengo que hablar en agradecimiento.
0: Exacto, exacto, exacto. A veces nos olvidamos de darle gracias a Dios, pero qué bueno que usted sí le da gracias a Dios por lo que él hizo, que sus exámenes salieron bien. Otra pregunta, hermana, su primer nombre, no lo tomé, perdón.
2: Simona Ortiz.
0: Simona, ok, mi hermana Simona. Gracias y que Dios me le guarde, ok.
2: Una oración para mi hija que va a venir de Houston.
0: Hija, que okay, de Houston.
2: Mañana yo creo, o el jueves. Mañana es jueves, creo.
0: Sí.
2: Que el Señor los traiga con bien. Ándale. A ella y a su familia.
0: Ándale, gracias, mi hermana. Bendiciones.
2: Dios me lo bendiga, pastor.
0: Bye bye.
2: Bendiciones a todos ahí.
0: Gracias. Vamos a otra llamada. Buenos días, Dios lo bendiga.
3: Dios lo bendiga, hermano.
0: Amén, sí.
3: Es Aguilar de la PAC.
0: Hermana Aguilar, adelante, díganos.
3: Yes. Una oración especial para Roseanne Aguilar.
0: Ok.
3: Que ella está en el hospital ahorita. Y le van a hacer cesárea porque que trae cuates.
0: Oh, okay.
3: Y yo le pido al Señor su mano poderosa sobre de mi hija.
0: Ok, seguro que sí, mi hermana. Ya apunté y ahorita vamos a orar por ella, mi hermana Aguilar, ¿eh?
3: Gracias, hermano.
0: Dios me le guarde, bendiciones.
3: Bendiciones.
0: Gloria al Señor. Así es, una vida más que viene al mundo. Gloria al Señor. Vamos a otra llamada. Buenos días, Dios le bendiga.
4: Buenos días, ¿habla conmigo?
0: Es con usted, mi hermana, su primer nombre.
4: Raquel de Jerusalén.
0: Hermana Raquel, gracias por llamar. ¿Y su petición, mi hermana Raquel?
4: Por mi vista.
0: Su vista, amén.
4: Y por mi salud.
0: Okay. Todo mi cuerpo. Sanidad en su cuerpo, ok, seguro que sí.
4: Por mi hija que te enseña de ruedas y porque haya mejor comunicación con todos nosotros. Y por bendiciones las 24 horas, así como está Radio Vida, para todo el equipo de Radio Vida.
0: Gracias, mi hermana. Dios me le guarde, hermana Raquel, y bendiciones.
4: Gracias.
0: A usted.
4: Señor, bye, bye. Dios bendiciones a todos.
0: Así será. Gloria al Señor. Confiamos, seguimos confiando y esperando el milagro del Señor. Seguimos esperando el toque divino del Padre Eterno. Hoy es esa mañana. Hoy es la mañana de bendición. ¿Habrá alguien que le pueda creer a Dios por un milagro para su vida? Ojalá que sí. Yo creo que sí. Yo creo que por ahí está escuchando y está esperando recibir del Señor. Pero también no olvidemos que hay que servir a Dios. A veces queremos el milagro, pero no queremos compromiso, servir al Señor. Vamos a otra llamada. Buenos días, Dios le bendiga.
5: Dios le bendiga, mi hermano pastor.
0: Bendiciones, mi hermana. ¿Su primer nombre?
5: Sí, soy Guadalupe de aquí de Misión.
0: Ándele, adelante, hermana Guadalupe, díganos.
5: Pues mire, primeramente darle gracias a Dios por la vida de cada uno.
0: Amén.
5: Y también quiero oración, hermano, para un hijo que tengo detenido en un centro de migración.
0: Okay.
5: Sí, se llama Daniel.
0: Okay, Daniel, okay.
5: Sí, y también para una hija que tengo en Saltillo, México.
0: Okay, su hija en Saltillo.
5: Porque Dios me los bendiga y que Dios tome control de cada uno de ellos. Y okay. También mi hermano, también quiero una oración para mi esposo que hoy está de cumpleaños, que Dios haga de él, ¿verdad?, una persona de que crea en Dios, porque no quiere entrar en el camino de Dios.
0: Bueno, vamos a pedir Dios salvación por ellos y el resto de la familia también.
5: Sí, amén.
0: Ándele, gracias y felicidades para su esposo, hermana Guadalupe. Bendiciones.
5: Gracias, amén.
0: Amén.
5: Amén, gracias.
0: All right, continuamos en esta mañana esperando también su llamado al 956-968-7777. Hágalo en este momento creyendo y esperando de parte del Señor ese toque divino. Vamos a otra llamada que me espera, pero mientras estoy esperando la suya para orar por su petición, para orar por su necesidad, creyendo juntamente con usted que Dios le otorga su clamor, su pedido, su oración, que Dios conteste en el nombre del Señor. Buenos días, Dios la bendiga.
6: Igualmente, brother.
0: Bendiciones, mi hermana, su primer nombre.
6: Mi nombre es Olga.
0: Olga, adelante, Olga, bendiciones, díganos.
6: Sí, acabo de recibir unas noticias que mis amigas tienen COVID.
0: Ok.
6: Ella se llama Cecilia, una de ellas.
0: Okay.
6: Y la otra se llama Olivia.
0: Lidia, ok.
6: Y también con la oración también de mi hijo que viene con sus dos hijos en el camino el viernes.
0: Okay.
6: Vienen de Salto para acá. Que Dios guarde en camino y pues los traiga con bien.
0: Amén, que lleguen con gozo, seguro que sí. En el nombre del Señor, mi hermana, que Dios los proteja y los cuide.
6: Y también por mis finances, brother.
0: Okay.
6: Sí, no estoy trabajando ahorita, pero estoy esperando que me hablen, no ya apliqué.
0: Okay.
6: Estoy esperando que me hablen nada más.
0: Okay, seguro que sí, que Dios mueva esas aplicaciones y pronto le llamen en el nombre de Jesús, ¿okay?
6: Amen.
0: Ya está, mi hermana Olga, gracias, thank you. Sí, bendiciones.
6: Gracias. Bendiciones.
0: Bye bye. Gloria al Señor. Vamos a otra llamada. Buenos días. Creo que se colgó o la colgué. Sí, aquí está la llamada una. Sí, buenos días. Dios la bendiga. Bendiciones, buenos días. Es buenos días y su primer nombre.
7: La hermana Irene de Río Bravo, hermana.
0: Hermana Irene, gracias, hermana. Dios le bendiga. Díganos.
7: Sí, hermano. Sí, mire, le hablo para que me ayuden a orar por mi hija Lorenza Pérez. Ella fue bautizada en las aguas. Y desde ese día para acá, hermano, como que le entró agua en los oídos y le duelen y andado mal. Sí, hermano. Y,
0: okay.
7: Y quiero que me ayuden a orar por mi hija.
0: Vamos a orar por Lorenza en el nombre de Cristo, seguro que sí.
7: Amén. También por mi esposo.
0: Ajá.
7: Por mí misma y por la salvación de mi familia. Sí, hermano.
0: Toda la familia salvación, seguro que sí. Ya está, sí. Mi hermana. Sí, Dios me le guarde, hermana Irene.
7: Mi nieto.
0: Ok.
7: Amén. Gracias.
0: Gracias.
7: Amén.
0: Bye bye.
7: Amén.
0: Bueno, gloria al Señor. Usted siga marcando, siga llamando en esta mañana. Vamos a continuar, hermana Bernie Fernández. Dios le bendiga, que Dios siga contestando las peticiones de su corazón en esta mañana. Estamos creyendo en un milagro para usted y los suyos en el nombre de Jesucristo. Dios es fiel a su promesa. Dios es fiel a su palabra. Llevamos con más llamadas y yo le invito a que usted también llame. Usted también crea en el Señor. Usted también ahí en casita, en su lugar de negocio, en su automóvil, donde quiera que por ahí nos escuche, créale al Señor que hoy Dios se manifiesta. Vamos a esta llamada. Buenos días, Dios la bendiga.
8: Buenos días, sí, hermano.
0: Amén, sí.
8: Una oración para mí.
0: Ok.
8: No ando y estoy mala, muy mala.
0: Ok, su sanidad en su cuerpo, ok. Su primer nombre, mi hermana.
8: Elvira Hernández.
0: Elvira, ok. Ok, mi hermana Elvira, que Dios la sane totalmente en su cuerpo de toda enfermedad. En el nombre de Jesús vamos a orar, mi hermana, para que pronto pueda caminar y pronto se pueda mover y hacer todo lo que usted hacía antes, ¿ok?
8: Sí.
0: Ándele. Dios me le guarde y me le bendiga. Créale en el Señor Jesús.
8: Sí.
0: Amén. Gloria al Señor, que ahí mismo el Señor está en todo lugar. Él es omnipresente. Está en todo lugar. Ahí donde usted parezca que no está el Señor y que está sufriendo y que hay dolor, hay angustia, hay tribulación, el Señor ahí está presente. Solamente es de llamarle, solamente es de servirle, solamente es de buscarle, solamente es de comprender y saber que Él es galardonador. Él le va a ayudar, Él le va a suplir. Pero usted también tiene que humillarse delante del Señor. Y si cometió pecado, decir al Señor: Señor, perdóname. Pequé contra ti, Señor. Perdóname. Limpia mi corazón, Señor. Hazme una nueva criatura. Y si es nueva criatura, pero pecó, dile al Señor que le perdone y que le extienda su misericordia y su amor. Y usted va a ver la mano del Señor a su favor, el abrazo del Dios hacia usted. Inténtelo. Como dicen aquí, cálele y mirará la gloria del Señor. Vamos a otra llamada más mientras que espero la suya. Si Dios la bendiga, buenos días.
9: Oh, Señor, lo bendiga, hermano.
0: Amén, bendiciones, ¿sí?
9: Sí, tengo petición.
0: Ok, su
9: familia de Plainview, y pido la salvación y salud y sanidad, protección para mí, para mi hijo Robert.
0: Ok, para usted y para Robert, protección. Ok, seguro que sí. ¿Alguna otra cosa más, mi hermana Celia? Celia dijo, ¿verdad?
9: No, Julia.
0: Julia, ándele, perdón. Julia.
9: Es todo, hermano.
0: Ándele, Dios me la guarde y me la bendiga. Y gracias por llamarnos, ¿ok?
9: Igualmente, igualmente. Gracias.
0: A usted, bendiciones. Gloria al Señor. Qué bonito es confiar y creer en el Señor. Amén. Usted pida y el Señor es el que va a dar. Usted pida y el Señor es el que va a hacer. Usted pida y Dios sabrá de qué forma, de qué manera, cómo lo va a lograr, cómo usted lo va a recibir. Solamente tenga fe y pida en el nombre de Jesús. Vamos a otra llamada. Buenos días, Dios le bendiga. Sí, buenos días, su primer nombre.
10: Dios lo bendiga, hermano.
0: Amén.
10: Sí, estoy hablando para pedir oración por mí.
0: Ok.
10: Que me hicieron unos estudios de la vejiga y de los riñones, porque tengo problemas en mi circulación de las piernas.
0: Ok.
10: Y quiero que Dios me dé el milagro de que
0: okay.
10: Ese dolor que no me deja de mis piernas.
0: Vamos a orar, mi hermana. Su primer nombre no lo tomé, perdón.
10: Zenaida.
0: Ok, hermana Zenaida. Tome fe, mi hermana Zenaida. Así mismo como ahorita está sintiendo ese llanto y ese dolor y esa y eso mismo, así dígale al Señor, así pídale al Señor. Con ese fervor, use eso, esa fe y créale al Señor. Así como lo está ahorita haciendo y como lo está sintiendo, así dígale al Señor. Señor, este dolor, esta angustia, esta situación, Señor, yo sé que eres un Dios todopoderoso y tú lo vas a lograr y lo vas a llevar a cabo. Así llórale al Señor. Y usted mirará la mano de Dios, mi hermana Zenaida, ¿ok? Ya apunté aquí y al ratito oramos por usted.
10: Sí, hermana.
0: Ándele. Dios le bendiga. Use la fe. Bendiciones. Amén. Vamos a otra llamada. Buenos días. Dios le bendiga. Sí, buenos días. Dios le bendiga.
11: Buenos días. ¿Es conmigo?
0: Es con usted, mi hermana. ¿Su primer nombre?
11: Mi nombre es Lupita, de aquí de San Juan.
0: Hermana Lupita, bendiciones. Adelante, díganos.
11: Bendiciones, hermano. Yo pido la oración porque para que Dios me dé sabiduría y fuerzas para seguir ayudando a los niños en Mendoza.
0: Así es.
11: Y yo quiero dar un testimonio, ¿verdad? Bueno, un poquito chiquito.
0: Amén.
11: Quiero darle gracias a Dios, ¿verdad? Porque, ay, pues no sé cómo decirle.
0: No más así.
11: Yo no conocía de Dios.
0: Amén.
11: Entonces yo trabajaba en un daycare. Y en ese entonces yo tenía problemas y me quería morir. Entonces una hermana me dijo, ¿tú no has escuchado las oraciones del hermano Eril Luemano? Dije, no. Empecé a escucharlas y de ahí cambió todo.
0: Gloria a Dios, qué bueno es Dios.
11: Muy grande, sí, yo tenía la necesidad de suicidarme.
0: Amén.
11: Y desde entonces llegaron niños y niños para mí.
0: Qué bueno, mi hermano Lupita, sé y conozco poco de usted, ¿verdad? Pero qué bueno que Dios... le dio una vez más la vida, ¿verdad?
11: Sí, pero escuchaba sus oraciones, me dijo, ¿no has escuchado de él, ese hermano? Le dije, no, y entonces Dios cambió mi vida porque, pues, no tenía nada, no escuchaba de nadie.
0: Y sabe, hermana Lupita, hasta hoy mismo también, siempre yo le he dicho al Señor, Señor, que cuando yo hable, que la gente no escuche mi voz, que la gente escuche tu voz. Y que seas tú que estás transmitiendo al corazón donde está la necesidad, donde está el problema. Porque puede ser mi voz, pero es la voz del Señor que habla, que se manifiesta, porque Él es el que nos ayuda y nos sana y nos liberta. Y entre medio de todos problemas y luchas, podemos escuchar esa voz del Dios que nos ama. El Dios que murió por nosotros. Y qué bueno que usted...
11: Yo sirvo a estos niños, sirvo a más niños.
0: Ajá.
11: Y solo pido sabiduría a Dios y fuerzas.
0: Amén, mi hermana Lupita, y vamos a orar.
11: Trabajo porque ya para el día primero me van a hablar.
0: Amén, así será. En el nombre de Cristo. Lo creemos, nos unimos y luego después usted celebra grandemente, ¿ok?
11: Amén.
0: Ándele, Dios me le bendiga. Gloria al Señor. Qué bueno que Dios todavía sigue hablando. Y qué bueno que usted todavía sigue escuchando la voz de Dios. Porque Él dice en su palabra, clama a mí, yo te responderé. Y cuando escuchamos la voz, hermano, clamamos a esa voz, pidemos a esa voz. Por lo que estemos pasando, por el problema, por la lucha, por la tribulación, en Cristo hay esperanza. En Cristo tenemos salvación. En Cristo tenemos vida eterna. Gloria sea al Señor. Y qué bueno que Dios escucha mi voz. Y que alguien escuchó a través de mi voz, la voz de Dios. Eso es lo que importa. Aquí el que recibe honra, el que recibe gloria, es el Señor Todopoderoso. Porque Jesús fue el que murió en la cruz del Calvario para darnos vida y vida en abundancia. Y aquel que escucha la voz, atienda al llamado del Señor. Porque hay muchos que escuchan la voz, pero no hacen caso a la voz de Dios. Hacen caso más a la voz del hombre que a la voz de Dios. No sea usted uno de esos. Ríndase a Dios. Vamos a otra llamada. Buenos días, Dios le bendiga. Bendiciones.
12: Hello.
0: Hello, buenos días. Sí, ¿con quién hablamos? ¿Su primer nombre?
12: Buenos días, mi nombre es Emma Caballero. Mire, hablo acá de Jalisco.
0: Amén.
12: Hablo para darle las gracias a Dios por todo lo que me ha dado y también por lo que no me ha dado. El
0: amén.
12: Cuando me va a dar esto que yo pido, pero pido oración por mi hija, por su divorcio, que yo no quiero que se separen, y también por un hijo que no encuentra trabajo aquí en el Valle, tiene que irse para el West, y yo estoy pidiendo una fuente de trabajo para él, que Dios me le abra una puerta
0: aquí local
12: en el Valle, porque seguro que tiene, sí, su familia, y viene, y pues todo viene así corriendo. Entonces le digo, ay, ten fe, mi hijo.
0: Amén.
12: Te van a dar aquí. Sí, pero por eso yo estoy pidiendo.
0: ¿Verdad? Vamos a orar, mi hermana Caballero, creyendo por su hijo, y que tenga ese trabajo aquí local, en el nombre de Cristo. Lo hay y lo va a recibir en el nombre de Jesús, ¿ok?
12: Yo lo creo.
0: Ándele, mi hermana Caballero, y por su hija también, para que Dios haga su voluntad sobre su hija.
12: Restauración en su matrimonio.
0: Amén, amén. ¿Ella es creyente, mi hermana, o no?
12: Sí.
0: Ok, bueno, orar. Ahí tenemos ya el favor de Dios, ¿ok?
12: Gracias.
0: Andrés, Dios me le bendiga. Bendiciones.
12: Igualmente, gracias.
0: Bye, bye. Sí, buenos días, Dios le bendiga.
13: Buenos días, ¿es conmigo?
0: ¿Es con usted, mi hermana, su primer nombre?
13: Ah, la hermana Cavazos de Misión, Anabel.
0: Ah, hermana Cavazos, gracias, mi hermana, adelante.
13: Sí, Dios le bendiga, hermano pastor, hermano. Sí, yo quería pedir por un despertar aquí en el Valle de Sur, Texas, ¿verdad? Y les animo, yo me incluyo también, para que nos levantamos de mañana, de madrugada, antes que el sol salga, para clamar por nuestra ciudad, por nuestras familias, ¿verdad? Por todo lo que está pasando, ¿verdad? Sabemos que Cristo ya está a las puertas, ¿verdad? Y tenemos que despertar como iglesia y estar unidos.
0: Amén.
13: ¿Verdad? Clamar a una sola voz, como dijo usted ahorita, Jeremías 33:3, clama a mí, yo te responderé, el Señor nos va a responder, pero tenemos que estar unidos y despiertos, ¿verdad? Que la iglesia despierte. Esta mañana es mi clamor, y yo me incluyo también, ¿verdad? Para que estemos clamando por este valle, por este estado, por esta nación, por los líderes, ¿verdad?
0: Amén,
13: y
0: así
13: que
0: es.
13: Dios bendiga a todos ahí en Radio Vida y sigan adelante.
0: Gracias, mi hermana Anabel. Que Dios me le guarde y me le bendiga a usted también, ¿eh?
13: Amén.
0: Ándale. Gracias. Que Dios la siga usando en el nombre de Jesús.
13: Amén, amén. Gracias.
0: Amén.
13: Bye, bye.
0: Bye, bye. Sí, buenos días, Dios le bendiga. Good morning, buenos días, bendiciones. Faltan solamente Hello. Ya unos 7 minutos. Amén, buenos días.
14: Hello.
0: Sí, su primer nombre, buenos días.
14: Sí, buenos días. Yo soy Ben. Pastor, estoy dando gracias a Dios primero por la vida, otro día de vida y salud.
0: Amén.
14: Y unos cobros que están entrando, que como que no estoy seguro si están correctos, como que es fraude. Que Dios arregle de unas reparaciones que se hizo en la casa.
0: Okay.
14: Y como que es fraude, pues que Dios Dios es el que sabe todo y mira todo.
0: Amén. Vamos a orar, hermano. ¿Dijo hermano?
14: Ben,
0: ok, con B. Ben. Ok, mi hermano Ben, vamos a orar y vamos a pedir que Dios remueva todo lo que no es real y lo que no es verdadero en nombre de Jesús. Y usted esté seguro de ello. Amén. Que Dios lo proteja y lo guarde también de todo fraude en nombre de Jesús.
14: Así va a ser.
0: Pastor. Ándale. Gracias. Bendiciones, Ben. Dios le bendiga. Gloria al Señor. Vamos a otra llamada. Buenos días. Dios le bendiga.
15: Amén, amén.
0: Sí.
15: Mire, yo quiero pedir una oración. Principalmente por mí, que me caí y estoy en la cama, pero Dios está siempre, estoy orando siempre a mi Cristo, y yo sé que voy a quedar sana por la mano de mi Señor.
0: Amén, así será, mi hermano.
15: Sí, mi hermano. Otra, quiero poner en oración a un sobrino mío que está en Reynosa, que según los doctores está en tratamiento del corazón, porque según los doctores le dicen que tiene podrido el corazón. Pero como cristianos que somos, tanto mi hermana, mamá de él, y sus hermanas, y yo me uní a la oración de ellos, a pedirle a mi Cristo.
0: Amén.
15: Que él, que sabe de todos, de toda enfermedad, que pues que le sane su corazón, o que le repare, o se lo ponga nuevo.
0: Amén.
15: Es lo que yo le pido.
0: Vamos a orar.
15: También tengo mi nieto grande, el mayor, que está encerradito en la migración porque se cruzó 3 veces.
0: Okay.
15: Entonces, él está en deseos, ansias de salir porque tiene cuatro niñas y está al pendiente de ellas.
0: Claro, claro.
15: Bueno, mi hermano, es mi oración.
0: Así
15: por
0: es.
15: Mí, por mi nieto y mi sobrino y por mi marido también.
0: Hermana,
15: para que tenga fuerza.
0: Ok. Sí, para fuerza, ok. Y su primer nombre, mi hermana, no lo tomé.
15: Ah, Petra.
0: Petra, ok, ya con eso tengo. Gracias, mi hermana Petra, que Dios me le guarde.
15: Bendiciones, okay. Mi hermano.
0: A usted.
15: Que Dios esté con ustedes en todo el equipo que está ahí.
0: Gracias.
15: Bendiciones para todos.
0: Así será, bendiciones, Dios le guarde.
15: Amén, amén.
0: Gloria al Señor, vamos a otra llamada. Buenos días, se lo bendiga. Sí, bendiciones, buenos días, sí, ¿con quién hablo?
16: Buenas bendiciones, mi hermano.
0: Pues con usted, mi hermana, su primer nombre.
16: Sí. Soy la hermana María Elena, hermano. Es la primera vez que yo lo hermano.
0: Ándele, qué bueno. ¿Y qué es su petición?
16: A mí me operaron en noviembre de una rodilla. Pues gracias a Dios que ya ando mejor, sí me vi muy mala.
0: Okay.
16: Pero ahorita ya tengo semanas que me anda doliendo mucho la otra rodilla, la que tenía buena.
0: Okay.
16: Como que todo el peso lo cargué sobre ella y tengo un dolor que no aguanto y estoy tomando unas pastillas de 800 y no me lo quita.
0: Ok, vamos a orar por eso.
16: Que sea el Señor que me quite ese dolor, porque ya la verdad es que otra cirugía yo ya no quiero.
0: Vamos a orar, mi hermana Marilena, que Dios haga la obra, Dios lo puede hacer.
16: Y también, amén, yo sé, hermano. Y también por mi hermano que... está en la cárcel, estaba ya en proceso de arreglar, pero como quiera lo agarraron y ya tiene mes y medio detenido en la cárcel y el día de hoy van a soltar a varios y pues yo le pido al Señor que sea conforme a los planes de él y no a los de nosotros, verdad que él sabe que es lo que es mejor para mi hermano y yo lo que
0: amén. Vamos a orar por él, ya apunté aquí mi hermana María Elena y ahorita oramos por todo esto, ¿ok?
16: Mi hermano se llama José, hermano.
0: José, ok, ya está. Dios me le guarde y me le bendiga, hermana María Elena.
16: Dios lo bendiga, hermano.
0: Gloria al Señor. Bueno, ya no tomo llamadas al aire. Todas las llamadas ahorita serán fuera del aire y la van a apuntar en nuestras hermanas secretarias. Van a poner ahí las peticiones y luego me las traen y luego vamos a orar por ellas. Hoy oraremos por ellas en el nombre de Jesús, creyendo en que Dios se manifiesta, amén, en que Dios toca sus vidas y sus corazones. Hay un poder y ese poder es el poder de Jesucristo. El poder de Jesús que nos sana, que nos liberta, que nos ayuda y que llega a nuestras vidas en el nombre de Jesús. Y recuerda que el Espíritu Santo está con nosotros todos los días de nuestra vida. Todos los días, cada día, tenemos la bendición de contar con el Espíritu Santo. Qué lástima que alguna gente no cree en el Espíritu Santo. Pero bueno, ese es otro mensaje. Pero hoy, Jesús dijo que Él estaría con nosotros todos los días. Hoy está, mañana va a estar. Y cada día que tenga usted la vida, el Espíritu Santo se manifiesta, está en nuestras vidas. Llame en este momento al 956-968-7777 y ahí van a contestar su petición, su llamado y luego van a apuntar su petición. En el nombre de Jesucristo. Solamente sea breve para que todos tengan la oportunidad de poder decir algo en esta mañana. Y crea al Señor Jesucristo, que en Él hay poder, que en Él tenemos la victoria en el nombre de Jesucristo. Que mi sanidad está en el Señor Jesucristo. Que todo cambio en mi vida puede ser a través de Jesucristo. Por eso Él murió en la cruz de Calvario. Nadie más murió en la cruz de Calvario. Nadie totalmente en el nombre de Jesús. Solamente Jesucristo fue a la cruz del Calvario. Solamente Jesús pagó el precio y fue a precio de sangre. Que no se le olvide eso. Hermana Esperanza Ríos, Dios me le bendiga. Orando por su hermana Delgado, finanzas y salvación para toda la familia en el nombre de Jesucristo. Y gracias por pedir por mi familia también. Vamos a creerle al Señor hoy. En esta mañana, en el nombre poderoso de Jesucristo. que Dios se manifieste, que Dios le toque, que usted sienta el toque divino del Padre. Y aunque no lo sienta, ahí está el Señor. Oh, gloria al Señor. Siga marcando, siga llamando. Ahorita ponemos la identificación de las estaciones. 968-7777. 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Gracias por su sintonía en el nombre de Jesús. Gloria al Señor.
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0: Orando, creyendo que Dios es grande y poderoso en esta mañana. Mi hermano amigo, vamos a leer algo de nuestro pan diario en esta mañana. Mientras que usted siga marcando, siga llamando aquí a Red Vida, ahí las secretarias amablemente le van a contestar, van a apuntar su petición y su necesidad. Solamente le pido que sea breve para que ellas puedan apuntarlo lo más eficiente, y otras llamadas que están entrando. Pero hágalo en este momento, 956-968-7777. Quiero leer algo de nuestro pan diario en esta mañana, que dice, dedicados a la oración. All right. Dice, he estado orando por ti durante 50 años, dijo la anciana. Mi amigo Lu la miró con profunda gratitud. Estaba visitando la aldea búlgara donde creció su padre y que dejó cuando era adolescente. La mujer, creyente en Jesús, vivía al lado de sus abuelos y había empezado a orar por él cuando se enteró de su nacimiento. Ahora, más de medio siglo después, Lu visitó la aldea. Y mientras estaba allí, le habló de su fe a un grupo de personas. Cuando esta mujer se acercó a él después de que hablara, se preguntó cómo habrían impactado sus oraciones para que él conociera a Cristo. ¡Qué maravilloso, hermano! Poder orar por la vida de alguien. Poder orar por muchas cosas, y a lo largo de los años hemos de ver el cumplimiento.

Cuando Pablo les escribió estas palabras a los creyentes de la pequeña ciudad de Colosa o Colosas, también les pidió que oraran por él, para que Dios abriera la puerta para sus mensajes en todas partes. Por eso me recordó cuando siempre digo al Señor que a través de mi voz escuchen tu voz. Que no sea mi voz las que escuchen, pero que escuchen tu voz, Señor, hablando a los corazones, hablando a cada uno de ellos. Y por eso esto me recordó, y nuestra hermana Lupita también lo dijo. Ella fue la que lo dijo. A veces quizá pensamos, no tengo el don espiritual de la oración, pero la oración no está en la lista de los dones espirituales que aparecen en la Biblia. Tal vez se debe a que Dios anhela que cada uno de nosotros ore fielmente. Yo digo que Dios lo toma por hecho de que como creyentes vamos a orar. De que como creyentes eso es algo de una de las herramientas que tenemos, hermano, pero tenemos que enseñarnos a orar, o sea, comenzar a orar. No lo recibimos por un don de Dios. Tenemos cierto, hay fe, pero también hay que aumentar nuestra fe, creyendo, confiando, orando, buscando de Dios, hacerlo, llevarlo a cabo, ponerlo por práctica, de modo de que podemos ver lo que solo Él puede hacer. Cuando hay un pueblo que ora, cuando hay una persona que ora, hermanos, donde Dios se manifiesta y hemos de ver la bendición del Señor, y a veces nos quedamos así plasmados, wow, ¿cómo sucedió? Pues es que también es la oración, es lo que lleves a cabo, es lo que tu intercesión para con Dios y con Dios, y es de ver la gloria del Señor a tu favor. Por eso ves la manifestación del Señor. Y usted puede decirle hoy en esta mañana, Padre, ayúdame a valorar la oportunidad de hablar contigo, porque hermano, esa es una gran oportunidad que Dios nos permite. Él no dice, tienes que hacer esto y tienes que hacer acá, no, Él dice, cualquiera puede clamar a mí y yo le voy a responder. Donde tú estés, en el lugar que estés, en la forma que estés, acostado, levantado, hincado, donde sea, mi hermano, amigo, tú puedes orar, tú puedes confiar en el Señor. Ahí mismo tú puedes clamar a Él y Él va a contestar. A lo mejor andas por ahí trabajando, estás debajo del automóvil, andas trabajando ahí, por ahí mismo. Mientras que trabajas ahí, Señor, aquí estoy, Señor, ayúdame, guárdame. Señor, confío en ti, tú eres Padre amoroso. Usted ya me ha escuchado decir que cuando voy en camino, hermano, estamos orando, estamos confiando. Yo voy como este lunes que tuve que ir para Benbow. Y ahí en el camino, hablando con Dios, orando, gritando, llorando, cantando y bueno, tantas cosas. Y a veces quieto, esperando si algo Dios dice o si algo Dios enseña en el camino. Y algo veo que me hace pensar de lo que Dios está haciendo a través de un árbol, a través de una planta, a través de X, un carro que pasa. Dios se manifiesta y Dios quiere bendecirte. Bambi Berry también orando por ti para que Dios te bendiga. Y en Evelyn, Texas, que mora por la familia Mora y Barroso. Claro que sí, en el nombre del Señor. Paola Pisaña, también oración por tu familia y tus hijos en el nombre de Cristo. Vamos, hermano, ya a leer las peticiones que tenemos en esta mañana, pero vamos a creerle. Ya usted ahí, únase conmigo, por favor, en el nombre del Señor. Y vamos a creer en ese milagro para usted y para los suyos en el nombre poderoso de Jesucristo, porque hay poder en Cristo Jesús. Hay poder en Jesucristo. Hoy es ese día de bendición. Vamos a orar y vamos a creer y vamos a confiar que en el nombre de Cristo hemos de ver la gloria del Señor. Hermanos Santos de Brownville, pues, sanidad para él y salvación para su familia, Padre, en el nombre de Jesucristo. Orando, creyendo, Señor, que tú te manifiestas con poder y bendices a mi hermano Santos. María de Edinburgh, Señor, por Mario que tuvo un accidente. Guárdale, cuídale, ayúdale, Señor. Sé con él y que todo se solucione en el nombre de Cristo. Y mi hermana María, Señor, pide también por sanidad y declaramos sanidad en su cuerpo en el nombre de Jesucristo. La hermana López también de Far, Señor, ella pide de sanidad, cualquier que sea esa enfermedad, Señor, estamos confiando, estamos creyendo.

Señor, en que tú te manifiestas con poder. Arnoldo García de Ciudad Guerrero, Señor, Tamaulipas, por su esposa Ángeles, que tiene piedras en la vesícula, pero en el nombre de Jesús, Señor, que sean arrojadas, sean deshechas en el nombre de Jesucristo. Y gracias, mi hermano Arnoldo, pide por la staff de Radio Vida, que Dios bendiga, que Dios se manifieste. María de Misión, Señor, por ella que no le ha llegado su residencia y ya tiene un año. Padre, obra, y por toda la familia Garza Barrón, Señor, que en el nombre de Jesucristo, mi hermana María sea sorprendida, Señor, y reciba su residencia, y te dé honra y te dé gloria por lo que tú vas a hacer. Herminia Rodríguez de Río Grande, Señor, por su hija Flor Estela y Eduardo, que van para Arkansas. Señor, que todo tú les bendigas, van con toda la familia, que lleguen con bien, lleguen con felicidad, ahí sus nietos y nietas también, Señor, guárdales para ella, Señor, por fuerza y salud, mi hermana Hermina necesita, Señor. María pide por sanidad, Padre, en el nombre de Jesucristo. Toca, Señor, a su vida y a su cuerpo, en el nombre de Jesús. Francisca Tomar de Progreso, por ella, Señor, que necesita sanidad, tócale, Padre, bendícele, habla, Señor, a su vida, en el nombre de Jesucristo. Por su hija que regrese pronto, Señor, Padre, obra, ayúdale, toca ahí el corazón, Señor, en el nombre de Jesús. Mi hermana Pania Agua, Señor, de Valle Hermoso, por su hijo Edgar, Señor, por los vicios, Padre, restauración de su hogar, y también sálvale, Señor, restáurale, Padre, en el nombre poderoso de Jesucristo. Su hermano, Señor, José Moreno, también sigue obrando en su cuerpo. Manifiesta tu poder en el nombre de Jesucristo. Obra, Señor, toca. Rosa María de West Texas, Señor, por su hijo, por un trabajo, por finanzas, en el nombre poderoso de Jesucristo. Obra, toca y bendícale, Padre. Tomasita Garza de Bay City, Texas, Señor, por una casa. Pon los medios necesarios, Señor, para que ella reciba la casa, Padre, y pueda pronto, Señor, estar ya con esa bendición. Rigoberto de México, Señor, allá de Coahuila, por sanidad completa. Donde quiera que Rigoberto esté en este momento, Padre, ahí toca su cuerpo. Ahí sánale en el nombre poderoso de Cristo, Señor. Rafael Cavazos de Harlingen, por su negocio que está muy despacio. Tráele clientes, Señor, Padre, pero que Él te honre, Señor, cuando tú comiences a bendecir este negocio, en el nombre poderoso de Jesucristo. Obra a su favor, Señor. Hermana Guadalupe Martínez, Señor, de Estado de Coahuila, por su hijo Luis, liberación de vicios. Padre, reprendemos todo vicio de Luis, Señor, y que Él te entregue a ti, Señor. Salva a Luis, Señor, atráele a ti, Señor, y tráele convicción a su corazón que te necesita, Padre. Por su nieto, por el bebé, traigo Naim, Señor, por sanidad, en el nombre poderoso de Cristo, obra una sanidad completa en este niño, Señor, en esta criatura. Mary de Harlington, Señor, pide por su vida espiritual. Ella quiere acercarse a ti, Señor. Ayúdale, Señor. Padre, dale sed, dale hambre de ti, Padre, y sed de justicia también, Señor. Por su yerno Andy, Señor, que tiene cirugía en sus ojos, Padre, que todo salga bien, que no haya ninguna complicación, y bendiga el resto de su familia. Rosa de Erkau, Señor, que también pide sanidad, que tú te manifiestes, Señor, en esa sanidad divina que harás a ella. Eluteria, Señor,

milagro. María Elena de Lovat, señor, por su hija Evelyn, señor, que por un examen de manejo, que no haya ninguna complicación, que se saque un 100, señor, y que todo sea favorable y bien para con ella. Hilda Hernández de Mission, señor, por sanidad de su pie. Que le ayude, Señor, en esas terapias. Padre, que pronto no necesite terapia. Que tú le hayas hecho la obra de sanidad ahí en su pie, Padre. Y el resto de la familia declaramos también bendición. Raquel Gómez de Hueso, con protección en su hogar, Señor. Padre, que tu ángel acampe alrededor, como dice tu palabra, y les ayude, y les proteja, y les bendiga. Un anónimo por sanidad e insomnio, Señor, y por su familia. Lo declaramos, Señor. Al momento que esta persona llamó, tú sabías la necesidad, Señor. Ahí mismo yo te pido que obres, que te manifiestes, que obres. María, señor Carriaga, de Humble, Texas, señor, por Sandra, protección por un viaje. Por la hermana Celeste que tuvo un accidente y necesita sanidad en su cuerpo. Lo declaro hoy en el nombre poderoso de Jesucristo. Y salvación para el resto de la familia. Y oramos también por sus finanzas, señor. Obra, envío la bendición hasta Humble, Texas, en the name of Jesus, en el nombre de Jesucristo. Mi hermano Julián Delgado también, Señor, que tú obres en su familia y en él, y salva, Señor, a aquellos que no son salvos en el nombre poderoso de Cristo. La hermana Guadalupe de Matamoros, Señor, sanidad de su vista completa, lo declaramos, sanidad completa en su cuerpo, en el nombre de Jesucristo. Gracias, Señor, por esta bendición. Imelda de Matamoros, por sanidad, ese dolor de ahí en su rodilla, Señor. Que tú obres en Verónica, también sanándole, ayudándole, Señor. Por su hijo Antonio, por ese trabajo y salvación para la familia. Padre, obra y bendígale, Señor, en el nombre poderoso de Cristo. Que tú te manifiestes, Señor. Que tú obres en el nombre de Jesucristo. Rosa Arriaga de Berkeley, Virginia, por su sobrina Stacy Vázquez, por sanidad, Señor. Orando por Stacy, Señor. Que reciba la sanidad divina, salvación y sanidad para sus familiares y amistades. Lo declaramos, mi hermana, bendición para usted también. Alma García de Río Bravo, sanidad de sus piernas. Tiene un dolor, Señor, pero hoy se va en el nombre de Jesucristo. Esa dolencia de sus piernas, por cualquier que sea la causa, Padre, que tú obras y que también ella pueda comer bien, Señor. Obra, ayúdale, Señor. Padre, que lo guarde todo en su estómago, Señor, bien, sin tener, Señor, ningún malestar en el nombre de Jesús. Ana de Comales, Señor, sanidad completa y fuerzas, energía en su cuerpo, lo declaro, Señor. Y cada petición, Señor, que también personas que no han podido llamar pero que están escuchando, yo te pido que les bendigas, yo te pido que obres, Señor, yo te pido que te manifiestes en el nombre de Jesucristo. Que sigas obrando en toda persona, Señor, que perdió un ser querido, Padre, pero que en el nombre de Jesucristo traigas consuelo, traigas ayuda, Padre, a sus vidas y pueda restaurar, Señor, la alegría, el ánimo, el gozo, Señor, porque hay vida que hay que seguir y continuar, Señor. Blanca pide por sanidad, Señor, de esos mareos. Reprendemos todo en el nombre de Jesucristo. Salvación para la familia, Señor. Obra, tráeles a ti. Por Rosario, su hermana, ahí en el hospital, Señor, ayúdale, Padre, sé con ella. Simona, que pidió por esos exámenes que tuvo, Señor, todo se lo bien. Hay otro examen más de hígado, Padre, pero también lo mismo, ella sea sana, sea libre y todo salga bien, Señor. Su hija y familia que vienen de Houston en camino, Señor, Padre, que cuando ellos se vengan, tú les acompañes, tú seas con ellos, Señor. La hermana Aguilar, Señor, por su hija Rose Ann, Señor, que está en el hospital, Señor, por esa cesárea que va a tener cuates, Padre, que todo, Señor, sea favorable y que ellos nazcan bien, Señor, en el nombre de Jesucristo, sin ninguna complicación, Señor, declarando el toque divino, declarando manifestación divina en el nombre poderoso de Cristo. Mi hermana, Señor, también Raquel, que pidió por su vista, sanidad divina sobre su vista, Señor, cualquier que sea el mal, Señor, Padre, que ella recupere su vista totalmente, sanidad también, Señor, declaramos en su cuerpo, por su hija que está en esa silla de ruedas, que tú te manifiestes, que tú obres, Señor, que el toque divino, Señor, sea para con esta familia, en el nombre de Cristo, pero que sea, que Señor, tomen, Señor, también confianza, fe en ti, Señor. En el nombre poderoso de Cristo, que tú te manifiestes con poder, Señor, y les ayudes, en el nombre de Jesús. Ella también pidió por todo el staff de Radio.

vida en el nombre de Cristo. Que tú obres, Señor. Mi hermana Guadalupe, quien pidió por su hijo que está detenido en el centro de detención, Daniel, Señor, sé con él, intercede por él, sé el abogado, Señor, que salga libre en el nombre de Jesucristo. También por su hija allá en Saltillo, que tú les bendigas, que tú les protejas, que tú les guardes en el nombre poderoso de Cristo. Obra, Señor, también en su esposo, Señor, que cumplió años, Señor, gracias por darle un año más, Señor, pero también sálvale. Salva a su familia, sálvale a él, Señor, que se entregue a ti, Señor. Así como tú fuiste con él para darle un año más, que él también te dé, Señor, el resto de sus años, en el nombre de Jesucristo. Olga, Señor, por Cecilia y por Lidia, que están ahí, Señor, sus amigas que les pegó COVID, pero en el nombre de Jesús, que pronto pase, Señor, este virus. En el nombre de Jesucristo declaramos, Señor, que tu mano de poder se manifieste. Por su hijo que está en Huntsville, Señor, que viene en camino realmente, Padre, que tú seas con él, que lleguen con bien, que en el nombre poderoso de Cristo. Las peticiones, Señor, por las finanzas, Señor, que tú obres, Padre, que tú te manifiestes por la aplicación de trabajo también para mi hermana, en el nombre poderoso de Cristo, y obtenga ya el trabajo, Señor. Irene, por Lorenza, Señor, por sanidad, Padre, de sus oídos, en el nombre de Jesucristo. Por cualquier causa que haya sido, Señor, declaramos sanidad por la familia, salvación, sálvales, Señor, ayúdales por toda la familia, sus nietos y nietas también, Señor. Elvira, Señor, que no camina, pero pedimos hoy sanidad, que pronto ella comience a caminar, Padre, en el nombre de Jesucristo, esperando el milagro, Señor. Padre, por Julia también, que pidió por Robert, Señor, protección donde él se encuentre, en el nombre de Jesucristo. Zenaida, por esos estudios de sus riñones, Señor, por la falta de circulación en sus piernas, pero hoy declaramos, Señor, el mover, Señor, de esa sangre por sus piernas, esa circulación en todo su cuerpo, Señor, y llegue al corazón sin ningún problema, en el nombre de Jesucristo. Lupita, que pidía sabiduría, Señor, que ella escuchó tu voz, Padre, en el nombre de Jesucristo. Ella sigue cuidando a los niños de Mendoza, pero necesita también fortaleza, y que te sigan manifestando, Señor, y por el trabajo que ella necesita, en el nombre poderoso de Cristo. Obra, obra, Señor, y siga obrando en el nombre de Cristo. Mi hermana Caballero también, Señor, por su hija que anda en trámites de divorcio, Señor. Padre, hágase tu voluntad sobre de ellos, Señor, que puedan unirse una vez más como familia. Obra, Señor, haz, Señor, la obra, y que pronto una vez más ellos estén una vez más con ese amor que un día se dijeron, Señor. Por su hijo, por un trabajo local, Señor, que no tenga que salir más para el West Texas, pero que, Señor, se quede aquí, Señor, para que estar con su familia. Ayúdale, Señor, tú lo puedes hacer. Mi hermana Anabel Cavazos, que pidía, Señor, que tú te manifiestes, Señor, que haya un despertar espiritual en el pueblo, Señor, en todos nosotros, Señor, en cada uno que nos escucha, Señor, que seamos en ese despertar, Señor, en el nombre de Jesús. Padre, toca los corazones, toca las vidas, Señor, para que busquen tu rostro. Hermano, ven, Señor, que esos problemas con algunos cobros, Señor, que él piensa, Señor, que no son legítimos, Señor, que es una estafa. Cualquiera que sea, Señor, la situación, yo te pido que seas con él. Intercedas a su favor. Ayúdale, Señor, en el nombre poderoso de Cristo. Tu mano poderosa a favor de él, Señor. Y mi hermana Katia Olvera, Señor, también, Señor, que tú obres, que tú te manifiestes. Ella espera un milagro de ti, Señor, en el nombre de Jesucristo. Y esa garganta, Señor, sea sana en el nombre de Cristo. Ya fue suficiente tiempo, Señor, 5 meses con esa situación, pero hoy declaramos sanidad, hoy declaramos libertad de esa garganta, las cuerdas vocales y todo aquello que está afectando, en el nombre de Jesucristo. Padre, manifiéstate con poder. Toca esta vida, toca, Señor, en el nombre de Jesucristo, que podamos ver tu gloria, Señor, en medio de todo problema, en medio de toda situación, Señor, y que ella pueda recibir, Señor, de tu gracia, de tu poder, de tu bendición. Manifiesta tu poder, Señor, toca cada vida, toca cada corazón. Las diferentes emisoras que nos escuchan, Señor, que tú te manifiestes, que sigas obrando, Señor, sobre cada necesidad. Obra, Señor,
toca cada vida, toca cada corazón, Señor, en este momento. Este momento, Señor, ahí donde hay una persona que está en necesidad de ti, Señor. Manifiéstate. Aquel corazón, Señor, aquella alma que está, Señor, quebrantada, porque necesita un toque divino. Muéstrate, Señor, para con esta persona. Padre, cada siervo, cada sierva, Señor, cada pastor, cada evangelista, cada ministro, Señor, cada evangelista, pastor, Padre, tus siervos, síguete manifestando, Señor. Sigue tocando sus vidas. Manifiéstate en el nombre poderoso de Jesucristo y que reciban, Señor, ahora de ti. Aquello que están orando, pidiendo, Señor, Padre, oramos para que lo reciban en el nombre de Jesucristo. Padre, que tu Espíritu Santo se mueva, que tu Espíritu Santo toque, que tu Espíritu Santo se manifieste, Señor, en el nombre poderoso de Jesucristo. Padre, que la gente tenga hambre, sed de ti, Señor, para que reciban, Señor, el toque divino, porque no hay nada en este mundo, Señor, que puede calmar la ansiedad que hay, Señor, del estrés, de los problemas, Señor, de las circunstancias, de la guerra, Señor, que hay, Señor, de las situaciones en el Medio Oriente, como en el mundo entero, Señor. Padre, sé con toda la gente en Irán, en Israel, Señor, que necesitan, Señor, de ti. Necesitan, Padre, en realidad de ti. Los hombres hacemos tantas cosas, Señor, que a ti no te agradan. Pero, Padre, en el nombre de Jesucristo, obra, ayuda, bendiga, Señor. Los de acá, Señor, también que están a través por el tiempo, Señor. Señor, las inundaciones, Señor, acá para el centro de Texas, Señor, y muchos otros lugares, Padre, que necesitan de ti. Que tú les acompañes, Señor, que les ayudes en el nombre poderoso de Cristo. Oramos, Señor, por todo el valle. Oramos por todas, Señor, los lugares que en este momento nos escuchan o nos ven, Señor. Ahí mismo que tú residas, ahí mismo que tú te manifiestes, Señor. Ahí mismo, Señor, toca las vidas y toca los corazones. Alguien puede decir, el Señor no sabe mi situación, el Señor no entiende, el Señor sabe todas las cosas. Él es omnipresente, ahí está. Él es omnisciente, todo lo sabe. Oh, gloria al Señor. Él es todopoderoso para ayudarte en ese problema. Solamente clama a Él. Pero también, si no has recibido a Jesús como salvador personal, eso es lo primordial. Recibe al Señor en tu corazón. Créele con tu boca que Él es el Hijo de Dios. Confiésalo y vive la vida que Él requiere de ti. En el nombre de Jesucristo. Mi hermano, amigo, Dios me le bendiga. Confíe. Diga, Señor, quiero más de tu gracia, quiero más de tu poder, Señor. Bendiga, Señor, cada vida, bendiga cada corazón. Bendiga la petición, Señor, de mi hermana Paola Pisaña, Señor. Y mi hermana Esperanza Ríos, bendígale, Señor, obra en sus vidas. Bambi Berry, Señor, también bendígale, Señor, por la familia. Padre, que oramos también por Mora Barroso, Señor. Obra en el nombre poderoso de Cristo. Manifiéstate con poder en mi hermana Delgado, Señor, por las finanzas y salvación para toda la familia. En el nombre de Jesucristo. Hermana Bernie Fernández, Señor, obra en cada corazón. Dios me le bendiga, mi hermano. Créale, confíe y espere del Señor. Que Dios se quiere manifestar en usted. En este momento, en el nombre de Jesucristo, reciba de Dios.

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2: Le damos la bienvenida a nuestro hermano Sergio Vaquera. Muy buenos días, adelante.
3: Muchas gracias, mi hermana. Dios les bendiga y, como siempre, Dios bendiga a todo el staff de Radio Vida. Le bendecimos en el nombre que es sobre todo nombre, en el nombre de Jesucristo de Nazaret. Y aunque no lo crea, ya es miércoles ahora, mi hermano, ya esa, ya está la mitad de la semana, ya llegamos, semana laboral, y pronto vamos a llegar al viernes, sábado y domingo, y luego otra semana más, y luego otro mes más, y otro año más, así que hay que aprovechar el tiempo al máximo predicando. Por eso esta mañana nos levantamos, predicamos por TikTok, por YouTube, por Facebook, y ahorita ya por Radio Vida, así que la gloria es para mi Cristo. Y espero que usted tenga Cristo en el corazón, ¿ok? Está en juego su alma, el cielo o el infierno. Usted decide dónde va a pasar la eternidad. Así que espero que la pase juntamente con nosotros y con Cristo en el cielo, porque el tiempo se está yendo. No dejes para la mañana lo que sabes que tienes que hacer hoy, ¿ok? Ok, bueno, agradecemos este miércoles, como cada miércoles, ¿verdad? 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Gracias a mis hermanos, que Dios los bendiga grandemente, ¿ok? Gloria a Dios. 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Tremendos cristianos, es una familia, en mi rancho dicen a todo da, ¿verdad? Porque nosotros acá en el cristianismo, claro que decimos, ¿verdad?, unos verdaderos hijos de Dios. Que Dios los bendiga grande y abundantemente. Y bueno, mis hermanos, el número del hermano Vaquera es 806-202-1215. Necesitas oración, llama y cuelga, y yo regreso tu llamada. 806-202-1215. Ok, yo les he estado hablando, mis hermanos, acerca de Jesucristo, el verdadero líder, hermano. Mire, hoy en día tenemos mucha gente en las iglesias y donde quiera, líderes sin liderazgo. En otras palabras, líderes que se han conformado con tener el título de líderes, pero realmente sin liderazgo, ¿ok? La Biblia dice en Juan 13:15, porque ejemplo les he dado para que, como yo les he hecho, vosotros también hagáis. Y Pedro dice en 1 Pedro 2:21, para esto fuisteis llamados, porque también Cristo padeció por nosotros, dejándonos ejemplo para que sigáis sus pisadas, ¿ok? No es fácil. El liderazgo como el de Cristo no es fácil. ¿Quieres un liderazgo donde nomás es para sacarle dinero a la gente? Adelante, ¿verdad? Un día te vas a topar con Cristo. Pero ¿quieres un liderazgo que te puede costar tu propia vida y todo lo que tienes y todo lo que eres, hermano? Eso es lo que Dios anda buscando hoy en día, ¿ok? El mejor ejemplo de un liderazgo, de un verdadero líder, se llama Jesús, el Hijo de Dios. El día de ayer les hablaba que su nombre es sobre todo nombre. Les hablaba que en su nombre hay poder y en su nombre hay salvación. Hechos 4:12 dice que no hay otro nombre bajo el cielo en el que podamos ser salvos, ¿ok? Pero déjame te hablar de varias cosas, hermano. Te decía el día de ayer que Dios hablaba diferente a los demás. Eso hace un líder. Cristo fue un líder no ordinario, fue un líder extraordinario, ¿ok? Enseñaba diferente a los demás, hablaba diferente a los demás, era diferente a los demás, tenía una misión diferente a los demás. Pero ¿sabes qué, hermano? Demostraba su compasión diferente a los demás. Hay dos cosas que se parecen, ¿ok? Lo que es lástima y compasión se parecen mucho, pero no son ni primas hermanas, ni siquiera eso son, ¿ok? Lástima es cuando miras la necesidad de alguien y dices, ¡ay, pobrecitos, pobrecitos! Eso es lástima, ¿ok? No sirve para nada, ¿ok? No sirve para nada, ¿ok? A mí me da mucha lástima cuando... No sirve para nada tu lástima. Nomás cierra la boca y no digas nada. Pero, hermano, compasión es diferente. Compasión te mueve a hacer algo por alguien más, ¿ok? Mateo 14:14, hablando de Jesús, dice: saliendo Jesús vio una gran multitud y tuvo compasión de ellos. Escúcheme, fíjese lo que hizo la compasión, y sanó a los que de ellos estaban enfermos. En otra ocasión dice que los vio como ovejas sin pastor, ¿ok? Y tuvo compasión de ellos, ¿ok? Ya te digo, es muy diferente a lástima. Mira, ahora que pasó lo de Venezuela, el terremoto, hermano, mucha gente, ay, miró en Telemundo, en Univisión, ay, la casa caída, la gente apachurrada, ay, qué, eso es lástima, no sirve para nada, ¿ok? Hermano, ¿sabes qué, hermano? Nosotros, en cuanto oímos del terremoto, empezamos a juntar dinero, empezamos, mandamos la primera ofrenda a nosotros, y luego empezamos, hemos mandado $3,500 para allá. ¿Tenemos dinero? No tenemos dinero, ¿ok? No puedo juntar ni siquiera $500, hermano, que necesito, pero le digo una cosa, hermano, tuvimos que movernos rápido. Hermano, yo no soy venezolano y ayudamos a Venezuela, no soy cubano y cuando fui a Cuba, ayudamos, hermano, a 8 ancianas, hermano, por casi 2 años. No soy hondureño, hermano, y hemos ayudado por 14 años a Honduras, hermano. No soy, hermano, vivo en México, pero, hermano, ayudamos, hermano, a varias personas en México. ¿Por qué, hermano? Porque eso se llama compasión. Cuando ves necesidad, no te puedes voltear a otro lado, ¿ok? Mira, hermano, Cristo no solamente habló del amor, Él demostró el amor. Te lo voy a repetir una vez más. Estoy hablando de un verdadero líder, ¿ok? Líderes de papel, hermano, que no sirven para nada, hermano. Hay de montones ahorita, ¿ok? Algunos tienen el título de profetas, de apóstol, y no sé qué tantas cosas le ponen ahí, hermano. En mi rancho dice, le ponen mucha salsa a los tacos, pero les digo una cosa, mi hermano. Cristo habló poco e hizo mucho. Yo siempre, cuando fui pastor, le decía, yo prefiero gente que hable poco y haga mucho, y no gente que hable mucho y haga poco. Mire cómo demostró el amor el Señor. Romanos 5:8. Dios muestra su amor, es un amor demostrado, muestra su amor para con nosotros, en que siendo aún pecadores, Cristo murió por nosotros. Cristo no esperó que nosotros, hermano, cambiáramos, Él murió por nosotros, hermano, siendo pecadores. Eso es amor del bueno. Juan capítulo 15, verso 13, hermano, dice: nadie tiene mayor amor que este, que uno ponga su vida por sus amigos, hermano. Sí, no solamente habló, yo amo a mis amigos, lo demostró haciendo algo por sus amigos. Eso es amor del bueno. Juan 10:18, hermano, dice: a mí nadie me quitó la vida, nadie me la quitó, ¿ok? Yo puse mi vida y tengo poder para volver a levantar, ¿ok? Hermano, a Cristo no lo forzaron a la cruz, Él se fue a la cruz por su propio pie, por su propia voluntad, su pasión lo llevó a la cruz, ¿ok? Entonces, hermano, voy a empezar a hablar ahora sí, hermano, de varias características del verdadero liderazgo. Por si usted quiere ser líder, tiene que tener por lo menos algunas características, ¿ok? Porque la Biblia dice que hasta que todos lleguemos a la estatura de un varón perfecto, como lo fue Cristo. Ese debe de ser nuestra meta, nuestro punto definido, hermano, donde queremos llegar, ¿ok? Número uno, hermano, el verdadero líder debe de tener verdaderamente carácter. Jesús era una persona de carácter, carácter. Mírenlo en el diccionario, la palabra carácter significa cualidades que rigen tu comportamiento, carácter, ¿ok? Eso es carácter, hermano. Personas, hermano, que pueden sujetar, hermano, su propia vida, hermano, carácter. La Biblia dice en 2 Timoteo capítulo 1, verso 7, dice, porque no nos ha dado Dios espíritu de cobardía, sino de poder, de amor y dominio propio, carácter, ¿ok? Carácter. Jesús, hermano, su carácter lo tenía una persona llena de convicciones. Nada de lo que hacían o le decían o movía de su misión que Dios le había dado, ¿ok? Aún en las bodas de Canaán, hermano, su madre le dijo, a María vino y le dijo, se les acabó el vino. ¿Sabe cómo le contestó Jesús? Mujer, ¿qué tienes conmigo? Aún no llegó mi hora. ¡Wow! Eso es carácter, ¿eh? No es falta de honra, no es falta de respeto, no. Se llama carácter, que no te dejan mover por cualquier cosa. Me habló una persona, después de que prediqué aquí en Radio Vida hace un tiempo atrás, me dijo, hermano, mi esposo es de carácter muy fuerte, me estaba diciendo que era muy enojado. Le dije, mire, le voy a decir algo, su esposo no tiene carácter, ¿ok? Es una persona sin identidad, por eso todo lo hace que se caiga, que enoje y que grite, es un machista. Es más, hablando de machista, hermano, a una persona que es esposa de un diácono de por allá, muy allá, bien allá, dijo, mi esposo es cristiano, hermano, pero no se le ha quitado lo machista. ¿Sabe qué le dije? Su esposo no es cristiano, es un mundano y va rumbo al infierno todavía. Ay, ay, ay. No, hermano, si es cristiano, ya se bautizó. No, nomás lo remojaron, es todo lo que hicieron con él. No, pero si él ya hasta predica en la iglesia. Le dije, ¿sabe qué? No es cristiano. Un cristiano, la Biblia dice, y aquí está la las reglas por las cuales tenemos que regir. Segunda de Corintios capítulo 5 verso 17, la Biblia dice: de modo que si alguno está en Cristo es una nueva criatura, las cosas viejas tienen que haber pasado, todas son hechas nuevas. No es que así soy yo, no, así eras tú. Si así eres todavía tú, como eras tú, sigue siendo el mismo, no hubo un cambio, estás muerto en tus pecados y delitos. Ay, ay, ay, se acabaron los amenes, hermano, y por eso la gente no me quiere invitar. Ok, no importa, no importa. Yo le voy a decir la verdad. No quiero que me aborrezca toda la eternidad, hermano, por no haberle dicho la verdad. Yo le voy a decir la verdad, se haga amigo o se haga enemigo, ¿ok? Número dos, hermano, el verdadero líder, hermano, tenía que Jesús, el verdadero líder debe de tener, hermano, carisma. Jesús tenía carisma y tenía autoridad, hermano, eso tenía Jesús. La gente lo seguía, a Jesús la gente lo seguía. Hermano, lo seguían los niños, los impresionaba a los niños, a los ancianos, hermano. Cuando tenía 12 años, hermano, los ancianos se le estaban preguntando preguntas, hermano, porque les hablaba con palabras, mi hermano, más que de un adulto, sino más de un sabio. Hermano, los magos a los 2 años los dejó sorprendidos, que abrieron sus tesoros y le ofrecieron incienso, oro y mirra. Hermano, a los 30 años llegó Nicodemo, hermano, un principal de la sinagoga, mi hermano, y quería hablar con él. Los niños le seguían, las mujeres lo buscaban, lo seguían, le servían, hermano. Sin una autoridad tremenda, Jesús, ese era un verdadero líder. Pasó cerca de Mateo y ¿sabes qué le dijo? Sígueme, nomás le dijo sígueme. ¿Y sabes qué pasó? Mateo dejó todo y le siguió. Hermano, estuvo con Pedro y le dijo: venid en pos de mí y los voy a hacer pescadores de hombres, hermano. Dejaron sus redes, dejaron su barca y le siguieron. Tenía un carisma tremendo, hermano, y tenía una autoridad tremenda. A Zaqueo lo vio, hermano, arriba de un árbol sicómoro y le dijo: desciende, date prisa, porque hoy me voy a quedar en tu casa. Y descendió aquel rico, hermano, y lo recibió en su casa. Eso era carisma, eso era autoridad. Los hombres le seguían, los niños le seguían, las mujeres le seguían. No solamente tenía, era hermoso, hermano. Cuando lo vio Salomón, lo describió en el libro de Cantares, dijo: mi amado es hermoso, señalado entre 10,000. Ese es Jesús de Nazaret. Un líder que era fácil, hermano, de seguir. Y sí, es tan fácil de enamorarse de Jesús. Jesús el fiel amigo, Jesús el abogado, Jesús el defensor, Jesús el ayudador, Jesús el proveedor, Jesús nuestro Dios y Señor, el Rey. Hermano, eso debe de tener carisma. Quieres ser verdaderamente, hermano, un líder, necesitas tener autoridad dada por Dios. No mandar, no ordenar, hermano, carisma, autoridad. Sí, el verdadero líder debe de tener pasión. Pasión por lo que está haciendo, pasión por lo que hace y pasión por la gran comisión. El Salmo 69:9 dice: porque me consumió el celo de tu casa, las afrentas de los que te injuriaban han caído sobre mí. ¡Wow! ¡Qué tremendo, hermano! El celo de tu casa me consume, dijo el Señor. ¿Sabes, hermano? En una ocasión miró que estaban vendiendo, como hoy en día se la están haciendo un mercado. Parece un mercado callejero de por allá, muy allá, bien allá, hermano, en las iglesias, vendiendo gorditas, vendiendo. Yo no tengo en contra, hermano, que hagas actividad. Hazlo fuera de la iglesia. Hazlo fuera. No hagas negocio en la casa, porque muchos se hacen para enriquecerte, hermano. Ay, ay, ay, se acabaron los amenes. Una ocasión llegó, hermano, y miró que andaban vendiendo y comprando y aventó las mesas por todas partes. En una ocasión, hermano, se hizo un chicote, hermano, un látigo y empezó a dar latigazo por todas partes. ¿Por qué, hermano? Porque le dijo: mi casa será llamada casa, casa de oración. Ah, mi hermano, es que Cristo tuvo pasión cuando volteó las mesas, tuvo pasión cuando tomó el látigo y lo sacó del templo, tuvo pasión cuando, hermano, se arrojó a la cruz con gusto para hacer la voluntad del Padre. Juan 6:38 dice: porque he descendido del cielo, no para hacer mi voluntad, sino la voluntad del que me envió. Alabado sea Jesús. Espero que esta palabra te haya tocado, te haya bendecido. Padre, te pido que selles esta palabra en el corazón de mis hermanos, en el nombre de Jesús. 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Y si usted, hermano, ha sido edificado por la palabra, llámeme, 806-202-1215. 806-202-1215. Bendiciones. Hasta mañana.

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1: Es un gusto para nuestras familias que hoy nos están escuchando aquí en vivo detrás de los micrófonos de Radio Vida. Somos sus amigos Cristian y Esther Ábalos de Prefunerales RGB. Sus amigos Cristian y Esther Ábalos de Prefunerales RGB. Tenemos ya 5, 6, 7 años detrás de aquí de los micrófonos de Radio Vida, compartiendo esta, para mí es una excelente información el que usted pueda conocer los beneficios de un plan funerario. Y como siempre hemos mencionado, no estamos hablando, en realidad, no estamos hablando de cosas tristes, cosas negativas, ¿verdad? No estamos compartiendo ese tipo de noticias, sino lo que estamos haciendo por años, lo que hemos hecho por años a través de esta radio, de Radio Vida, y agradecemos a Dios la confianza que nos dan y el espacio que tenemos para poder ayudar y proteger a nuestras familias de un evento inesperado, ¿verdad? No queremos que nadie parta, no queremos, pero es parte de nosotros como personas, como seres humanos, tarde o temprano tenemos que despedirnos, y el problema no es ese, el problema no es partir, ¿verdad? El problema es, hablando como hermanos y entre hermanos, el problema es no tener al Señor en nuestro corazón, ¿verdad? Porque todos un día vamos a partir, pero gracias a Dios que Él es nuestro consuelo, nuestra esperanza de vida. Y lo que estoy diciendo no son palabras, sino es la verdad, que es Cristo en nosotros, como dice la palabra, nuestra esperanza de gloria, nuestra vida eterna. Y no vengo a predicar, vengo a compartir de los beneficios del plan funerario. Y nosotros que somos hermanos tenemos esa esperanza. El detalle, mis familias que me oyen, papá, mamá, mi hermano, mi hermana, mis hermanos que me escuchan, nuestros amigos y amigas, saben hoy que los costos de un servicio funerario, nada más hablando de los costos de un servicio funerario, mi hermano, mi hermana, viene a ser un gasto de 7, de 8, 10 mil, 12 o 15 mil dólares en el momento de la pérdida. ¿Cómo podemos resolver ese problema? Eso viene a ser un problema para la familia que está experimentando esa situación. La persona lamentablemente llega a partir, ¿verdad? El dolor siempre va a estar ahí. Gracias a Dios, repito lo mismo, que tenemos una esperanza los que partimos en Cristo. El apóstol Pablo decía, no sé qué escoger, si partir y estar con Cristo, lo cual es muchísimo mejor, porque él sabía y él conocía que Cristo es nuestra vida eterna. Pero otra vez no vengo a predicar acerca de eso, porque gracias a Dios que tenemos muchos programas y muchos hermanos que están predicando acerca de la verdad, que es nuestro Señor. Entonces, mis amados hermanos, ¿qué es lo que nosotros estamos haciendo? No queremos que usted pase por un problema económico en medio de la pérdida. Se viene un gasto de 8, 10, 12 o 15 mil dólares al momento porque no se estaba preparado, no se tenía un plan funerario. ¿Okay? ¿Qué es lo que nosotros estamos haciendo? 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El servicio funerario te cuesta 8, 10, 12 o 15 mil dólares. ¿Por qué, mi hermano? Una persona llega a partir y se requieren los servicios del director de la funeraria, el equipo, el staff. Viene a ser un gasto más o menos de 2,000, 2,100, 2,500 dólares. Y ese costo de ese servicio cada vez es más caro. Lo segundo es, una vez que el cuerpo ellos lo levantaron de la casa o del hospital o de donde falleció, se trae a la funeraria para embalsamarlo. Es el proceso, ¿verdad?, que se tiene que hacer en el cuerpo para tener una velación limpia, higiénica de cualquier contaminación, y podamos tener a nuestro ser querido en el día de velación, en el día de su del servicio funerario, ¿verdad? Eso es un gasto más o menos de $925. Luego, lo tercero es vestir, maquillar y colocar el cuerpo dentro del ataúd. Es un gasto de $175, $200, $250. Un día completo de

si se va a hacer un servicio ahí, y luego para el cementerio, otro gasto de $400-500 más o menos aproximadamente. Obviamente la carroza que se tiene que usar es un gasto de $350-400 aproximadamente. El carro de las flores que se ocupa, donde todas las familias, amigos, el día del servicio funerario nos llevan y nos llenan de flores, ¿verdad? Se necesita el carro de las flores, un gasto de $120-150 aproximadamente. Por supuesto, el ataúd, el casket que viene aquí en el plan es un ataúd de $1,795, $1,800, $2,000, $2,500. Es un ataúd, ¿verdad? Digno. No es cualquier tipo de ataúd. ¿Por qué? Porque al momento hemos visto casos donde una persona partió, no se tenían los recursos, y el ataúd que se está usando es algo muy sencillo, de madera, perdón, de casi de cartón. Es donde experiencias en donde familias han visto eso y el dolor todavía es más difícil, más grande. A través de esto estamos evitando esa situación. También se requiere el libro de registro, las tarjetas de oración, las tarjetas de agradecimiento. Es un gasto más o menos de $160. Entonces, ¿por qué les digo esto, mis hermanos? Porque es importante saber que el gasto del servicio funerario hoy, hablando de esto, usted tiene que estar preparado con $7,000, $8,000, $10,000. ¿Qué es lo que pasa cuando no se tiene esto? La familia tiene que estar buscando en ese momento cómo resolver ese problema. Y hemos visto casos, familias en donde papá llega a partir y los hijos no son abundantes, es uno o una hija. Me comentaba una señora, Cristian, a mí me tocó esto con mi padre, por eso estoy hablando, porque quiero hacer el plan, no quiero que mis hijos pasen por lo mismo. Soy hija única. Y fue muy doloroso el día en el hospital cuando me dijeron, tu papá ya partió, ¿qué es lo que sigue? Hablarle a la funeraria. Entonces, Cristian ya no sabía si llorar o qué hacer. Tenía que resolver ese problema en ese momento y hay que hacer platos de comida, pedir préstamos. A veces no te alcanza, ¿verdad? O no calificas en ese momento para un préstamo. ¿Qué es lo que nosotros estamos haciendo, amados hermanos, amigo, amiga que me estás escuchando? 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No queremos que esto se tenga que resolver en el momento. Y hay personas que dicen, es que a mí me da miedo hacer esto, tengo miedo de hacerlo y luego de que esto pase. La mayor parte de nuestros clientes que por años hemos protegido y hemos cubierto con este plan son familias que terminan de pagar el plan, ¿verdad? No es, eso es una mentira. A veces, ¿verdad? Que es que si lo hago, eso tengo miedo de que me vaya a pasar. El 100% de nuestros clientes que firman el plan, el 98%, el 97%, el 99% terminan de pagar el plan, ¿verdad? Es muy raro cuando una persona parte antes de tiempo, pero como se ha mencionado, qué bueno que si algo llega a pasar, ya estamos preparados, ¿verdad? No queremos el dolor y juntamente con el dolor, el gasto económico. 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

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Todas las personas que nos están escuchando, mi hermano, mi hermana, amigo, amiga, usted califica para congelar de por vida, a través de este plan, los costos del servicio funerario. Eso es algo bien importante, es otro de los beneficios de este plan. 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Y es por eso el beneficio de este plan. ¿Por qué? 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Ninguna de nuestras familias que nos está escuchando se queda fuera de esta ayuda y de este beneficio por causa de su presupuesto. ¿Por qué? Porque no todos tenemos los mismos ingresos, no todos recibimos la misma cantidad de cheque mensual, los que ya están retirados o los que están por alguna razón deshabilitados y están recibiendo un cheque mensual. Por esa causa no es ningún problema. ¿Por qué? Porque el plan, estás escuchando, usted califica para poder hacer el plan. Cristian, no tengo número social y no te había llamado porque a lo mejor no calificamos. 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Cristian, fíjate que quedé mal con un préstamo y ahorita no estoy, mi crédito no está bien. 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

0: 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Y a mí me interesa, ¿por qué? Porque quiero congelar el costo. Yo no quiero que mis hijos el día de mi partida tengan que estar con el dolor y venir y enfrentar un gasto de 7, 8, 10 mil dólares o más caro. En 2 o 3 años, mi hermano, esto va a seguir subiendo de precio. 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Una aseguranza de vida no es un plan funerario. Un plan funerario es algo muy específico. 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Lo voy a repetir. 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Hay personas que me dicen, Cristian, no creía lo que decían en la radio. Y ahora que nos has atendido aquí en la oficina o que viniste a la casa, en realidad nos hemos dado cuenta que lo que se está diciendo en la radio es así, mi hermano. No estamos cambiando absolutamente nada. Es por esa causa que ya tenemos años aquí en Radio Vida y agradezco nuevamente este espacio. ¿Por qué? Porque nos hablan también cuando esto ya sucedió y no tienen el plan, no tienen la póliza. Lamentablemente, ¿qué hacemos? 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No, ya, está pagado de por vida. ¿Cuánto pagaron? Hace años teníamos un paquete de 3,700, el de 4,500, es todo lo que pagaron. 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Eso es ilegal. Por eso es importante tener este plan en sus manos. Si usted quiere ahorrar y si usted quiere que sus hijos no tengan que desgastarse, uno, emocionalmente, dos, económicamente, el estrés, cuántas cosas, cuántos padecimientos trae el estrés en ese momento, ¿verdad? Por tener que resolver ese problema al momento. Entonces, a través de este plan, mi hermano, es una ayuda. Una ayuda. Tener un paquete de 8, 10 o 12 mil dólares o más caro, y tengo que decirlo, usted en la radio, he estado con varias familias en donde me han dicho, y yo también he visto ese comercial, casi no veo la televisión, un comercial, mi hermana, en donde dice, ¿sabes cuánto te cuesta hoy tu servicio funerario? 10 mil dólares. ¿Sabes cuánto te va a costar en 10 años? 20 mil dólares. 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Para los que estamos todavía con vida, que estamos bien, que si, repito, que si está en tratamiento, que si tiene, recibe diálisis, que tiene problemas, algunos problemas de salud, alta presión, diabetes, ¿verdad? Usted califica, mi hermano, para hacer este plan. que tengo sobrepeso, usted califica para hacer este plan. 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Entonces, acuérdese, mi hermano, otro de los beneficios es que hay personas que me dicen, Cristian, entonces yo tengo una aseguranza de 10 mil o 15 mil. 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Su seguro de 10 o 15 mil dólares, eso va a quedar para sus hijos. 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Usted lo puede dejar ahí, lo puede guardar, ¿verdad? Y eso va a quedar para sus hijos íntegro. Hasta el último centavo es para ellos, ¿verdad? Pero hay personas que lamentablemente no tienen ninguna aseguranza, que es lo que sugerimos, obviamente, que nos llame para poderlo proteger con este plan funerario. Nuestros hijos, otra cosa, mi hermano, mi hermana, ¿qué es otro beneficio? A través del plan funerario, ya sabemos qué funeraria es, ¿verdad? No tenemos que andar haciendo arreglos y qué funeraria va a ser y qué ataúd y cuánto nos va a costar y la velación, ¿verdad? No, ellos ya no tienen que desgastarse por nada. ¿Por qué? Porque en el plan funerario está escrito todo lo que viene aquí incluido y todo lo que mencioné de los servicios que vienen incluidos están garantizados en cuanto al costo, que no va a subir el precio. 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Por amor. No es por miedo, no es por otra cosa, no es por pensar en las cosas tristes o negativas o en la muerte, ¿verdad? No es por eso, es porque tiene usted un beneficio de por vida, ¿verdad? Si hoy pudiéramos comprar 10 kilos de carne y congelarlas por 10 años, porque en 5 años, 10 años va a estar más caro, pero no se puede. Pero este plan funerario sí se puede. Quisiéramos congelar los precios que están cada vez en aumento, no se puede. 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Y Dios me los bendiga. Gracias por este espacio, mis hermanos.
1: Así escuchábamos Prearreglos Funerales RGB con nuestro hermano Cristian Ábalos, programa pregrabado cada miércoles. Usted escucha este programa, duración de 30 minutos. 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Continuamos, vamos a lo que es hora y media de saludos y complacencia, invitándole a que usted se comunique con nosotros, solicite el tema de su agrado. Sabe que lo tenemos, no lo hemos programado, lo haremos para usted. Así es de que aproveche esta hora y media, que hay anuncios y por supuesto también el programa de la 1:30 a 1:45 de la tarde.
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Muy buenas tardes, querida audiencia. Les saluda con el gusto de siempre su servidora, hermana en Cristo, Rosy Padilla. Agradecida con Dios, como siempre, por la bendición que me permite el privilegio de llegar a sus hogares, zonas de trabajo, su automóvil, en cualquier lugar que usted nos sintonice. Le agradecemos, le damos la cordial bienvenida a la transmisión de saludos y complacencia, duración de hora y media. Aprovechela, hay anuncios y el programa de la una y media en adelante. Y vamos a dar inicio. Yo deseo que usted se encuentre bien. Y si está enfermo, solamente hay que clamar a Dios y esperar en sus promesas. Amén. Bendiciones, bienvenidos. Y ahora complacemos al hermano Tereso Salazar de Misión, Texas. Vaya el saludo para toda su familia en la entidad ya mencionada. Y este es el tema que solicita Grupo Judá de su CD Nueva Criatura. Interpreta esto que se titula Grande Amor.

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Oscar Medina interpretaba la selección Encontré una paz de su CD Corazones de Piedra. Encontré una paz. Oscar Medina, 12 del mediodía con 45 minutos, hora central de este miércoles 15 de julio del 2026. Le decíamos buen provecho si usted está disfrutando de sus alimentos y aún los está preparando, pues deseo que le salgan deliciosos. Ya sabe que para ello hay que ponerle esa pizca de amor y a disfrutar en armonía, en paz con su familia y siempre, siempre dándole gracias a Dios por ello, amén. Vamos con la siguiente selección musical, en lo que usted nos llama, solicita el tema de su agrado. Recuerde que estamos en Saludos y Complacencia. Nuestra hermana Nora Flores interpretará de su CD Cristo Vive en Mí, esto que se titula Pobre.

Ahí escuchábamos a la hermana Nora, Nora Flores, de su CD Cristo Vive en Mí, la selección Pobre Rico. 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

Complacemos ahora a la pastora Ruth Patoni de Piedras Negras, Coahuila, se comunica solicitando Dios es así en voz de la hermana, del hermano, perdón, Benjamín Rivera, complaciendo a la hermana, la pastora Ruth Patoni. El saludo para toda la congregación Columna de Fuego Pentecostés, el saludo para su esposo, el saludo para todos ahí en Piedras Negras, Coahuila, con este tema Dios es así en voz de Benjamín.

Y bueno, también ahí en Piedras Negras, Coahuila, ahí el saludo para nuestra hermana Dolores, para todos sus hijos, sus hijas, todos sus nietos, toda su familia, con esta selección Madre Cristiana en voz de la hermana Rosy García y Meli de León.

Ahora continuamos complaciendo a la hermana Díaz de la ciudad de Brownsville, Texas. Ella quiere saludar a su mamá María Félix Díaz. También quiere saludar a todos aquellos que se encuentran en un centro de detención, cualquier prisión dentro como fuera de los Estados Unidos. También saluda a Cindy, a una servidora. Muchas gracias a todos, a toda la audiencia, y especialmente a su provider, Esmeralda Aguilar, la flor más bella del ejido, como ella le llama, ¿verdad? Que está cumpliendo años. Muchas felicidades. Aquí está el tema en voz de los hijos del rey. Cumpleaños feliz. Felicidades. Después de este tema viene la identificación de las emisoras. Continuaremos con la última hora de saludos y complacencias.

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1: Ahora complacemos al hermano Oscar Domínguez de Matamoros, Tamaulipas. Él quiere escuchar Cuando Sale el Sol, interpretado por el grupo Jaspe.

Hermano Lupe Montelongo y Joseph Fono García interpretaban Las Señales. Bueno, a la 1:00 p.m. ya con 20 minutos, hora central, informo que en 10 minutos más vendrá el programa como cada miércoles, Cantos y Reflexiones con nuestra hermana Elida Rodríguez.

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1: Continuamos después de haber escuchado esta información. El hermano José Manuel Ríos de Eagle Pass se comunica en esta tarde solicitando este tema. Ya llegó en voz de Brisas del Jordán. Él saluda a su esposa Olga por allá en Chicago. A él saludo para toda su familia, sus hijos, también para sus hermanos. A él saludo para su hermano Jesús Ríos, Marines ahí en Piedras Negras, sus hermanas Guadalupe y Patricia y toda su familia.

Bueno, saludamos también de parte de nuestra hermana Aide Márquez, Bautista de Río Bravo. Saluda a su tía, nuestra hermana Blanca Estela Márquez, aquí en Huéslaco. Ahí el saludo, le dice que la quieren mucho, hermana. Ahí el saludo para nuestra hermana Blanca Estela Márquez, aquí en Huéslaco. Nuestra hermana Aide Márquez de Río Bravo se ha comunicado con nosotros para saludarle y decirle que la quieren mucho. Bendiciones. Y bueno, después de este tema titulado Salmos 95 en voz de Grupo Amor Real, vamos a escuchar el programa Cantos y Reflexiones vía telefónica con nuestra hermana Elida Rodríguez. No le cambie, siga con

Bienvenidos al programa Cantos y Reflexiones de nuestra hermana Elida Rodríguez vía telefónica. 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Si ha sufrido algún accidente, llámele 956-533-1426.

0: Tenemos la llamada de nuestra hermana Elida. Adelante, buenas tardes.
1: Buenas tardes, Rosy, Dios te bendiga. Y buenas tardes, hermano, hermana, que ahora mismo está escuchando Radio Vida. Dios les bendiga, le bendiga a usted, Dios le bendiga a todos. Gloria a Dios que podemos estar aquí una vez más. Ya Rosy nos hizo el favor de empezar el programa con La Fuente de Mi Gozo Eres Tú, uno de mis cantos más nuevos. Y siempre que tengo la oportunidad de poner este canto o que Rosy me lo pone, tengo que decirlo. Y mi esposo se ríe de mí y me dice, ay, va, tienes que decirlo. Sí, siempre tengo que decirlo. El que canta conmigo en ese canto es mi hijito Josué. Yo tengo tres hijos, mi hijo Jorge es el mayor, luego mi hija Viviana en el medio y luego mi hijito Josué. Usted se ha de estar imaginando un niño de 7 años. No, ya mis hijos están grandes. Josué ha de tener, si no mal me acuerdo, necesitaría hacerle las cuentas, ha de tener 33 años, mi hijito. Bueno, pues grabó ese canto conmigo de los tres. Es el que siempre vi que tenía la voz, como quien dice, pero en hombre, claro, pero la voz de mí, el que salió a mí. Aunque los otros dos viera que cantan muy bien también, pero yo veía que él tenía desde chiquito el amor por cantar. No siempre todo mundo que canta bien tiene el amor por cantar, pero cuando ves un niño que tiene como el amor por cantar, tú puedes considerar que a lo mejor Dios lo va a llamar a cantar. Bueno, pues mi hijo, este es el único canto en el que ha participado en algo que sea para Dios, y yo me alegré mucho, se lo agradecí mucho a Dios. Fue de casualidad, yo estaba hablando con el hermano Abraham Martínez y él me estaba diciendo, hermana, me di cuenta que a este canto le haría muy bien una segunda de hombre. Yo tengo muchachos o personas que la pueden acompañar si quiere, consigo a alguien. Le dije, fíjate que yo tengo un hijo que canta muy hermoso, déjame preguntarle primero a él. Ah, bueno, claro que sí, hermana. Y yo pensé que mi hijo me iba a decir que no sé, lo primero que me vino a la mente, pero cuando le dije, lo primero que me dijo sí, lo primero que me dijo fue sí, claro que sí. Y yo antes de decir qué bueno, gloria a Dios, no, lo primero que hice fue dudarlo. Dije, me está diciendo que sí, pero luego me va a decir que no. Pues nada, de voladita se hizo todo. Él me lo dijo en serio, me dijo que sí, en serio. Fuimos a la casa del hermano Abraham, quien me hizo esta música tan hermosa, con el hermano Armando Arenas, claro. Y rápido metió la voz y se hizo el canto. Yo ni lo podía creer. Le doy muchas gracias a Dios. El que está, entonces, ya le dije, el que está cantando en ese canto, La Fuente de Mi Gozo Eres Tú Conmigo, es mi hijo Josué. Y de ese canto es del único que yo tengo un video. Nunca me atreví o me interesé en hacer videos de mis cantos, pero cuando mi hijo me dijo que sí, yo le dije a mi esposo, ahora sí te voy a hacer caso, porque mi esposo siempre quería videos de los cantos, pero yo no me sentía con la confianza de hacer un video, pero le dije, como Josué cantó conmigo, ahora sí vamos a hacer este video y que se quede ahí. Así que a usted que me escucha, le pido, vaya a YouTube y vea mi video, La Fuente de Mi Gozo Eres Tú, donde está cantando Josué conmigo. Y ahí en el video también están acompañándome a Roberto Bendaño, es mi sobrino, en la guitarra acústica, a Ricardo Villarreal, también mi sobrino, en el bajo, tocan hermosísimo esos muchachos que son mis sobrinos. En la guitarra eléctrica está mi hijo Jorgito, el mayor, también toca hermoso mi hijo. En la batería está Caleb Avendaño, mi sobrino, y en el piano está el hermano Armando Arenas, quien hizo todos los arreglos para estos cantos tan hermosos. Cuando yo les entrego los cantos a ellos, yo nada más les entrego la melodía y la letra, pero ellos tienen el don de Dios que yo no tengo, de arreglar y hacer una cosa hermosísima. Estos cantos se me hicieron hermosos a mí. Vaya a YouTube, ve a YouTube y mira mi video, y no nada más hagas eso, cópialo y compártelo en tu Facebook o en tu Instagram o en tu WhatsApp con grupos, en alguna otra parte, para que le sea de bendición a alguien más. Y vamos a continuar con otro canto.

0: Adelante, hermana.
1: Ese canto que Rosy me hizo el favor de poner, Alfarero Divino, ese canto lo escribió mamá. Qué bonito cuando Dios da cantos, qué hermoso. Ese canto viene en mi CD De Cara al Sol, que es mi primer CD que salió en el 2003. Tantos años. Bueno, mi mamá, para ese CD llamado De Cara al Sol, me dio 5 cantos. Ella también escribía cantos. Yo ni lo sabía. ¿De dónde iba a saber yo? Cuando Dios me llamó a cantar, yo pensé que el problema principal que yo iba a tener era falta de cantos originales, porque yo no quería cantar los cantos de otros cantantes. ¿Para qué si son de ellos? Yo dije, ya Nena Leal está cantando sus cantos, Marcos Witt está cantando los de él, Rosy García canta sus cantos, yo a lo mejor se los podría pedir, a lo mejor me los podrían prestar, a lo mejor yo los podría grabar, pero yo no quiero hacer eso, yo no quería hacer eso. Yo dije, okay, señor, si tú me llamaste a cantar, dame cantos. Creí que ese iba a ser el problema principal y nada más me rendí con Dios para que Dios dejara en paz mi alma y mi espíritu, que sentía una carga tremenda porque Él me había llamado a servirle cantando y yo no estaba haciendo nada. Cuando le dije, Él me empezó a dar cantos. Él me dio Dime si es pecado, Él me dio Te amo y te amaré, él le dio a mi esposo el canto De Cara al Sol, que le voy a pedir a Rosy que me haga favor de ponerlo, también el canto De Cara al Sol que escribió Jorge, mi esposo, sin nosotros haber tenido nunca una idea de cómo se escribían los cantos o ningún interés de escribir cantos ni nada relacionado, pues resulta que Dios nos empezó a dar cantos, porque cuando Dios te da los cantos, el predicador también experimenta lo mismo. Cuando Dios te da la predicación, cuando Dios te da el canto, cuando Dios te da la poesía, cuando Dios te da el mensaje, tú no tienes que esforzarte por inventarlo. El Espíritu Santo fluye y tú nada más agarras la pluma, porque estás teniendo como una revelación, como una iluminación, como una cosa que está viniendo a ti y no lo inventas. El que me escucha y sabe de lo que hablo, pues va a decir, sí, es cierto, a mí me pasa lo mismo con la predicación, a mí me pasa lo mismo cuando yo escribo cantos, tú empiezas a escribir. Si no haces caso al fluir del Espíritu Santo que quiere darte un canto o una predicación, si dices, al rato lo escribo, se te va, se te pierde lo que Dios te quería dar. Pero si tú inmediatamente agarras pluma y vas y te encierras, agarras papel y te pones a escribir, y si es una melodía, si la grabas ahí en el teléfono, en la aplicación para grabar sonidos, si tú lo haces, vas a encontrar que eso era de Dios, que no era de ti. Luego vas a decir, ¿cómo hice yo esto? ¿Cómo escribí yo esto? No estaba en mí, yo no podía haberlo inventado. Así me pasó. Cuando yo le dije a Dios, Señor, si tú quieres que yo grabe, está bien, lo voy a hacer, pero dame cantos. Bueno, nos empezó a dar cantos. Y aparte de que me dio a mí, Dime si es pecado, De Cara al Sol, Te amo y te amaré, a otro que se llama Ven Reina en mí, no recuerdo con exactitud cuántos cantos me dio, creo que me dio 4, esos 4. Al principio también ya le había dado a mamá 5 y a mi esposo Jorge 1 que se llama De Cara al Sol. Vamos a escucharlo. Qué fiel es Dios, qué grande es Dios, qué hermoso es servirle. Vamos a escuchar De Cara al Sol.

0: Adelante, hermana.
1: Gloria a Dios, este es el canto de cara al sol, pero ya se nos acabó el tiempo. Todos mis cantos hermosos, todos los que Dios me dio desde hace más de 20 años y los más nuevos que grabé el año pasado, están todos en YouTube, en Spotify. Ve a Facebook y dale like a mi página. No pongo muchas cosas ahí, pero por lo menos comparto siempre el programa en Radio Vida para que cuando pasas por ahí, por esa publicación, prendas la aplicación y escuches mi programa. Ve y busca mi música. Son cantos hermosísimos que Dios me dio para la edificación del pueblo de Dios. Bueno, Dios les bendiga a todos grandemente. Estaremos por aquí la próxima semana. Gracias, Rosy. Dios te bendiga.
0: Para servirle, hermana, bendiciones. Recuerde, usted quiere información de el programa Cantos y Reflexiones, llámele directamente a nuestra hermana Elida Rodríguez para oración e información de su música, de los patrocinadores, 956-525-1303, 956-525-1303, para más información. Continuamos.
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Bueno, le informo que de 2 a 2.30 de la tarde viene, como cada miércoles, nuestra hermana Nora Pisano, invitados con su programa Revelaciones. Le invito a que se quede con nosotros. Estamos concluyendo Saludos y Complacencia con esta selección en voz de la hermana Blanca, Goodness of God, o La Bondad de Dios. Muy buenas tardes, siga con nosotros, no le cambie. Después de la identificación viene el programa Revelaciones.

0: Dios los bendiga en esta tarde. Le doy gracias a Dios por su amor, por su misericordia. Le doy gracias a Dios porque tenemos unos profetas que van a dar la palabra en este día. Pero primero que nada le quiero mandar saludos a la pastora Estela Sánchez de Reynosa. También le quiero mandar saludos a mi pastor, a Fabián y a Elizabeth Silguero de Valley Praise de Santa Rosa. Y estas pastoras profetas han venido a predicar aquí al valle, en varios como se dice, templos, y se me olvidó la lista, pero se las pedí. Es la profeta María Ledesma y la otra profeta Liz Dulce. La otra pastora se llama Dulce, y ellas van a predicar en esta tarde y van a estar profetizando, dando palabra profética. Para todos aquellos que están oyendo, están escuchando, estuvieron aquí por 2 semanas y fue de mucha bendición. Mucha gente ha estado dando testimonio de lo que ha estado pasando, y en el nombre de Jesús, ¿verdad? No sé si ya están en el aire. Ya están en el aire para entrar. Hermanas, pastoras, profetas, pueden comenzar a hablar.
1: Amén, Dios les bendiga. Estamos aquí desde Columbia, Sur Carolina, dándole la bienvenida de nuevo a los del Valle. Saludamos a todos los que están en la audiencia, que nos escuchen. Dios tiene un milagro para ustedes. Estamos con su servidora María Ledesma, profeta del Señor, la profeta Dulce Castillo. Y bueno, un placer aquí, ansiosos por dar la palabra. Y el Señor tiene una cita con cada uno de ustedes, y no se pierdan esta transmisión. Si ustedes están manejando, están escuchando, sintonícense, porque hoy tenemos algo que el Señor quiere dar para ustedes. ¿Están listos para recibir? Pastora.
2: Están listos ya para
0: amén.
2: Un milagro en sus vidas. Hoy habrá un rompimiento de lo que Dios quiere hacer, porque el Espíritu Santo se va a mover, porque toda la gloria y la honra se la lleva Jesucristo.
0: Amén.
2: Él fue el que murió por nuestros pecados. Él es el que te ama, Él es el que te anda buscando, Él es el que quiere ministrar tu vida hoy, porque hoy tal vez estás pasando una enfermedad, hoy tal vez estás cautivo, hoy tal vez no sabes qué hacer con tu vida, hoy tal vez estás en una depresión, encerrado en un cuarto, hoy tal vez el Señor va a tocar tu vida y va a romper las cadenas, porque Él te anda buscando y Él te ama. Eres alguien especial en sus manos, y no importa la situación que tú estés pasando. Y vamos a empezar con la palabra. Hoy el Señor va a sanar corazones. Hoy se van a caer las fortalezas que el enemigo ha puesto en tu vida. Hoy los endemoniados van a ser libres, los cautivos van a ser libres, los enfermos serán sanos, porque el Padre ya habló, ya tenía una cita contigo. Y voy a poner a la profeta que empiece primero a dar lo que el Señor le ha dado.
1: Bueno, en esta mañana el Padre me hacía ver que si alguien está en alguna cárcel, porque sé que esta transmisión va a llegar hasta aquella persona que está encerrada y que dice que está en 4 paredes, hoy te quiero decir que no estás encerrado, tu alma está todavía, está libre. Si tú ahorita, tú puedes decir, estoy en 4 paredes, no puedo salir, pero ¿quién te limita para alabar al Padre? Cuando tú busques el rostro de Él, verás todas las cosas que tiene por añadidura. Busca su rostro, aclámale a Él, alábale. Si tú estás ahí, no es por una casualidad. Tal vez tú estás pasando desafíos, está trabajando tu carácter. ¿Cómo era tu vida en el pasado? No sabemos qué has hecho, pero hoy el Señor te quiere perdonar. Hoy el Señor quiere que tú perdones para que tú seas libre del alma y no estés cautivo. Así que comencemos con esta mañana. No sé a qué horas lo van a escuchar, mañana tarde, pero sé que van a llegar a sus oídos y a sus corazones. En el nombre de Cristo Jesús, Padre amado, hoy oro para que cada persona, Señor, que escuche, Señor, tu palabra, Señor, tú seas el que das esa libertad a su alma, que seas el que liberta, Señor. Si hay alguno que tiene alguna necesidad física, Padre Santo, lanzo la palabra, Señor. Si alguno está en cáncer, Padre Santo, que busque tu rostro y declaro sanidad, porque la palabra dice del Señor que Él se llevó toda enfermedad y fue cautiva, y Él se la llevó, y hoy rompemos en el nombre de Cristo Jesús. Hay libertad en tu pueblo, en ese lugar, en ese territorio, en el nombre de Cristo Jesús. Señor amado, tu palabra todavía hay poder. Cuando el Señor dijo, hágase la luz, hecho está. y la palabra de hoy viene de Él, no solamente porque yo lo diga, sino porque todavía la palabra tiene peso. La palabra de Dios vale y tiene ese valor. Solamente créela en tu corazón. Tú puedes decir, me han pasado muchas cosas, pero hoy te quiero decir que si hay alguien te ha traicionado, si tienes un amigo, una familia o algo que tú no has perdonado, el Padre te dice, perdona, hijo mío, porque el Padre nuestro de eso nos demanda, que nosotros perdonemos para que el Señor nos perdone. Si tú perdonas a aquella persona que te hizo daño, créeme que tú vas a tener libertad en tu alma. Hazlo para que tú seas salvo, para que tú tengas ese perdón.

0: Señor ha fijado los ojos en ti. Hoy te está buscando, tal vez en ese dolor que no entiendes, tal vez en ese corazón que ya no aguantas. Tu mujer que está siendo abusada, tu mujer que ha sido abusada, tu mujer que ha sido traicionada, el Señor te dice, hoy llegará tu paz, hoy llega la paz del Señor. Hoy el Señor trae paz a tu vida. No importa lo que te han hecho, Dios ha visto tus lágrimas, Dios ha visto todo lo que has sufrido. Pero te invitamos en esta tarde a que tú le cedas el corazón a Dios, que tú, Señor, que le des ese perdón a esa persona que tanto daño te hizo, aquella que te traicionó, aquella que te dejó, aquella que caminaba contigo. No importa quién te dejó, Dios está fijando los ojos en ti, porque todavía el Señor te ama, todavía el Señor tiene una respuesta, y la respuesta es de paz, porque mis pensamientos, de Jeremías 29:11, dicen, porque mis pensamientos no son tus pensamientos, mis pensamientos son pensamientos de paz, y esa paz va a llegar ahí a tu casa, a tu hogar, donde estés metida, donde estés metido, el Señor te va a alcanzar, porque hoy es el día de Dios, hoy es el día que Dios te había escogido para darte la libertad que tú necesitas, para darte el avivamiento del espíritu, porque si tu espíritu está contristado, hoy vas a dejar de estar contristado, porque el Señor te va a dar la paz, porque la Biblia dice, quítese de vosotros toda ira, toda contienda, y no contristéis al Espíritu Santo, por el cual fuiste sellado. Así que hoy hay reconciliación hacia Dios, para que tú perdones y agarres de nuevo el Espíritu, para que te guíe a toda verdad y a toda justicia, y traiga paz a tu corazón, y traiga a tu vida un refrigerio, porque lo necesitas. Dios te ama y eres un tesoro especial. Siempre recuerda que tú eres el tesoro especial de Dios, que no importa quién te menosprecie, que no importa quién te dejó, que no importa quién te traicionó, tu corazón va a ser libre hoy. Hoy Dios va a quitar, y esa alma va a salir, esa alma va a agarrar refrigerio, porque todo se lo va a llevar el Señor. Abre un rompimiento de perdón, y oramos para que tú hoy te reconcilies con Dios y le digas, perdóname, Señor, porque has estado enojado aún con Dios, has estado enojado, porque frustrado, porque dices, Señor, pero si yo te sirvo, ¿por qué? ¿Por qué? Y te preguntas, ¿por qué? No hay un por qué, porque todavía el Señor tiene los ojos fijados en ti, todavía hay esperanza para ti, todavía hay sanidad para ti. No te ahogues en ese problema, no te ahogues, desahógate en Jesús, porque Jesús es la respuesta y Él te ama.
1: Amén. Y sabe algo, profeta del Señor, que el Señor me hace ver que a veces las artimañas del enemigo es esto, los hace sentir con miedo, temor, ¿para qué? Para podernos jalar a los deseos carnales, a lo que Él quiere hacerlos, a la destrucción. Pero hoy el Señor te quiere decir, aunque tú seas pecador, hoy el Padre mandó a su Hijo para que tú y yo seamos salvos. Todavía hay perdón, las misericordias son días cada día. A ti, joven, si tú tienes pensamientos suicidas, si tú estás en drogas, hoy el Padre te llama con los brazos abiertos y dice, ven a mí, hijo mío, ven a mí, que yo no te rechazo, dice el Padre. Yo estoy listo para poderte cambiar esas vestiduras, solamente cree y vas a ver cómo yo te voy a levantar. El Padre nos hace ver, me hace ver que hay personas que tienen pensamientos suicidas, que se quieren ahorcar aún porque se sienten solos en este país, precisamente. No sé de dónde estás escuchando, pero a veces por ser inmigrante, a veces tú se sientes solo, perseguido, pero hoy el Padre te dice, no más persecución, si tú crees en mí, yo soy tu Padre, yo soy tu proveedor, yo soy el que peleo tus batallas, solamente cree y pon la mirada en mí, dice mi Padre. Él es un amor, el Dios es amor, Dios no te juzga, Dios te abre las puertas, Él te trae a casa, Él es amor. Yo entiendo, hay mucha religiosidad hoy en día, y tal vez te has sentido abatido por algún pastor, por algún siervo, y daña los corazones de aquel hijo pródigo, de aquella persona que está buscando una sabiduría, y a veces los siervos no dan esa palabra sabia, y que lo que hacen, alejan al pueblo de Dios, y el Padre no es eso, Él quiere traer, Él lo está diciendo, voy a bendecir a un católico, a un luterano, a un evangélico. No, el Padre no es religión, Él tiene una relación con cada uno de sus hijos, y hoy es el día de romper toda religiosidad, y hoy en el nombre de Cristo Jesús.

0: Jesús, rompo toda religión, todo altar que te hayan puesto en el nombre de Cristo Jesús amado. Oh, Padre Santo,
1: rompa la hechicería.
0: Hoy se rompa todo
1: fuerte.
0: Rompa todo amarre y todo hechizo, porque los brujos van a llorar hoy. Hoy se va a soltar una gloria en cada hogar, Padre, en el nombre de Jesucristo. Soltamos una gloria para el Valle de Texas. Soltamos donde se oiga este programa, o sea, esa radio, este radio, Padre, todo lo que está atado se suelta. Soltamos la finanza, soltamos a aquellos que ya no pueden caminar. Enda, rama, zorra, mama, sí, el Espíritu Santo se está moviendo. Va a romper ahí esas vidas que están quebrantadas, esas vidas que están con un dolor, que no saben cómo caminar, aquellos que los traicionaron. Hoy Dios va a traer un bálsamo a tu corazón. Hoy el Señor se va a mover a través de su espíritu, rama, zorra, mama, sí. Enda, rama, zorra, mama, sí. Estoy viendo mujeres llorando porque no saben qué hacer. No tienen finanzas, el esposo se fue. Pero déjame decirte, mujer, que ahí Dios va a llegar. Allí en esa crisis Dios se está metiendo. Ahí te tiene escuchando este mensaje porque Él te ama. Aquellas que un día las traicionaron y están solas luchando, el Señor va a traer un bálsamo. Hay un yugo que se va a romper en el nombre de Jesucristo. Hoy derramamos, hoy enviamos la palabra. Tu Espíritu Santo se mueve, Padre. Todo aquel que está escuchando, Padre, sea libre. El cautivo sea libre, el enfermo sea sano. Los endemoniados sean libres por el poder de la palabra. Muchos van a vomitar, muchos van a sentir que les duele la cabeza porque Dios está arrancando, está liberando. En la rama, rama, mamá, sí, ella, mamá, hoy se llena, hoy que hay una gloria en ese hogar, en el nombre de Jesucristo,
2: Santo Espíritu,
0: en el nombre de Jesús, porque si el Hijo los libertare, serán verdaderamente libres. Jesús es amor, Él te ama, eres una perla preciosa en sus manos. No temas, dice el Señor, no temas, yo estoy contigo, no desmayes, porque yo soy tu Dios, nunca te dejaré, nunca te desampararé. Siempre te cubriré con la diestra de mi justicia. Hazla, rama, zorra, mama, sí.
2: Sí, Señor. Sí, Señor, Padre Santo. Hay mujeres que a veces se sienten que no están solas, pero hoy el Padre te dice, hija mía, no estás sola. Yo te tengo, yo te sostengo, yo levanto tus finanzas. No tienes que buscar un hombre para poder sostenerse, porque yo te he creado desde el vientre de tu madre. Yo sé lo que tengo planes para bien y no son de mal. Solamente que estamos pasando tal vez un proceso para que tu carácter sea formado en el Señor. Miren ustedes cómo está ese oro. Cuando eres un diamante en bruto y no sabes para dónde ir, ¿qué es lo que pasa? Entras en un proceso para que ese diamante pula y se pueda brillar y pueda resplandecer. Y hoy te quiero decir a ti, mujer, que eres la perla preciosa de mi Padre. No te dejes pisotear por ningún varón. No te dejes pisotear. Tú tienes valores y esos valores el Padre te los hace recordar. Eres una mujer valiosa. Eres una perla preciosa, eres una mujer sensible, sencilla. Yo te echo con ese carácter, tal vez has dicho, tengo un corazón tonto, pero hoy quiero decirte que ese corazón, el Padre así lo hizo. Tú eres especial, si eres gordita, si eres flaca, si eres risa, si eres de pelo lacio, el Padre, cada uno tenemos una esencia del Señor. Él ha puesto un toque en cada mujer. A ti, mujer, te habla el Padre y te dice, hija mía, no estás sola, solamente ven a mí y yo voy a responderte. Aclama a mí, dice el Padre, y yo te responderé, hija mía. Yo te voy a soltar las llaves. Yo te suelto hoy las llaves en el nombre de Cristo Jesús para que sigas ministrando más mujeres. A ti te hablo, Nora, en el nombre de Cristo Jesús. Te vas a volver a expandir. Más mujeres van a venir a ti porque hay mujeres que necesitan esa formación en Cristo porque no saben qué hacer. Se siente que no tienen identidad, pero hoy te quiero decir que tú tienes una identidad en Cristo. Eres la mujer que el Señor así ha creado en el nombre de Cristo Jesús. Padre amado, bendigo a tu pastor a la distancia y cada siervo que escuche esa. Hay un Juan, no sé quién sea un Juan, hay un Juan que necesita.
0: Hay drogas. El Señor me dice, te voy a libertar y me estás escuchando. Te estoy llamando desde hace tiempo. y te voy a traer, y tú ministrarás muchas, muchas mujeres, porque hay almas en tus manos. Te voy a libertar, dice el Señor, ya no puedes más. Estás a punto hasta de querer suicidarte, pero dice el Señor, y hay una palabra, María, María, dice el Señor, así te hablo, dice el Señor, porque me estás escuchando y te estoy llamando, y te voy a libertar, y serás una predicadora de mi palabra. Esa rana,
2: Padre Santo, y le canta a un Juan, Padre Santo, no sé cuál sea su necesidad, Señor, pero si él está pasando por una situación, Señor, seas tú el proveedor, dirige sus pasos, Señor, como lámpara a sus pies, Señor, hazte presente, te va a dar revelaciones, Juan, no te sientas que no eres nadie, el valor que te ha dado el hombre, pero hoy te quiero decir que tú tienes un valor en Cristo. Cualquier persona que te haya hecho sentir que no vales nada, hoy te quiero decir que eres un hombre como el Señor quiere hacer, y te está formando, porque grandes cosas vienen para ti, hijo mío. Estás perseguido, pero hoy el Padre te va a dar la salida en el nombre de Cristo Jesús. Veo esos documentos en el nombre de Cristo Jesús, Padre Santo, y no nada más para ti, sino para tu familia, Padre, y tú vendrás a declarar lo que acabas, lo que estás escuchando, Juan, en el nombre de Cristo Jesús. Aquel que está en la prisión, todo aquel que está en la prisión, en el nombre de Cristo Jesús, aquellas personas que todavía no esperaban, levántalos, Padre Santo, que en ese lugar, Señor, hay una gloria, Padre, en el nombre de Cristo Jesús, Señor amado, Santo, oh Señor, bendito tú eres, gloria a ti, Señor, Santo.
0: Nora, el Señor te dice así, Ramana, so. Yo he visto tus lágrimas, yo he visto el proceso, dice el Señor, pero no te canses, porque eres una guerrera, dice el Señor, y traerás mujeres a mi reino, y las traerás y te pondré. Miles de almas están en tus manos, enda, rama, mazo, te abren las puertas en el Valle de Texas, dice, hay puertas que están cerradas y te las voy a abrir, dice el Señor, enda, rama, sol, rama, mazo, te voy a usar en revelación, en la... Linda Rama, zorra, mamá, sí, se acabó ya. Linda Rama, mamá, ¿qué fue?
2: No, gloria a ti, Señor. Bendito tú eres, Padre Santo. Bendito tú eres. Gracias, Padre. Toda la honra y la gloria es tuya. Gracias, Señor, porque esas personas, Señor, que escucharon este momento, Señor, es para tu honra y tu gloria, Padre. Aguárdalos a cada uno, Señor. Gracias, Padre, por este momento tan hermoso. Gracias por este momento tan maravilloso, donde tú, Señor, tienes el tiempo perfecto, Padre.
0: Gracias, Señor.
2: Toda la honra es tuya. Padre, gracias, Padre, por ser vuestro Padre. Gracias, Hijo, por ser nuestro abogado. Y gracias, Espíritu Santo, por ser nuestro consolador. Gracias, Señor. Dejamos esta transmisión para que continúe su ritmo. Pastora, le dejo el micrófono. ¿Hay algo que decir?
3: Gracias. Está la presencia del Señor bien fuerte sobre mí. Le doy gracias a Dios por su amor, por su misericordia. Gracias por verlas puesto en mi camino, ¿verdad? Espero que vuelvan y pues a que abra el Señor más puertas para que cuando vengan el Señor las pueda a usar grandemente como las usó estas dos semanas aquí en el valle. Y pues primeramente Dios, le damos la honra y la gloria a Él. En los milagros lo está haciendo el Señor, pero sé que han sido muy usadas por el Señor y es un placer verlas conocido. Ahora si tienen algo más, tienen 10 minutos más para hablar.
0: Enda, rama, so, dice el Señor, no te canses, hija, rama, so, ramama, sí. Los procesos han sido fuertes, los desiertos han sido fuertes, dice el Señor, pero no me has negado y te queda poca fuerza, pero hoy te lleno, dice el Señor. Hoy te lleno porque estabas esperando, rama, so, ramama, sí. Enda, una palabra, y dice el Señor, yo te amo, hija, yo te llamé y te voy a respaldar, todo lo que hagas lo respaldaré. Enda, rama, sí, ramama, sí, sigue ministrando, dice el Señor, porque hay miles de almas, llegará hasta Europa, dice el Señor, ministrarás hasta Europa, rama, so, ramama, sí, se abren las puertas para Europa como nunca antes te oirán. Oirán esta emisora, dice el Señor, porque yo te llamé, y por los recursos, no te preocupes, porque yo te los voy a dar, dice el Señor. Yo te he llamado con un ministerio diferente, con un ministerio de amor y de misericordia, y serás conocido en el Valle de Texas, será conocido lo que tú haces, porque te doy mi gracia y mi favor. Enda, rama, zorra, mama, sí. Ella, mama, zorra, mama, sí. Enda, rama, mazo. Ella, mamá, so. Hay pastores que ya no pueden, que quieren dejar la toalla, pero dice el Señor, yo los voy a respaldar. No se cansen de servirme. No se cansen, porque la finanza no es excusa para que tiren la toalla. Yo los voy a bendecir. Solo falta poco. Los he metido en desierto, pero hoy es el día, el final de tu desierto. Enda, rama, zorra, mama, sí. Ella, mama, zorra, mama, sí. Enda, rama, maya, zorra, mama, sí. Enda, hay gente que está llorando, rama, mama, sí. Puedo ver en el espíritu. Hay dos hombres, enda, rama, zorra, mama, sí. Que Dios los está tocando. Pensaban que ya se había acabado todo. Pensaste que se había acabado todo, pero dice el Señor, ahora es que el largo camino te resta. Ahora es que empiezo con los ministerios. Enda, ramama, sí. Hay un despertar ahora. Despierto, mi pueblo. Despierto, mi pueblo, dice el Señor. Desde ahora volveré y daré los sueños, revelaciones. Me revelaré a ustedes, ramazo, ramama, sí. Porque yo soy el Dios, el yo soy, el yo soy, dice el Señor. Enda, ramazo, ramama, sí.
2: Así es, siervos. Así que un placer poder estar con ustedes. Gracias por recibirnos, y sé que la palabra de Dios no cae a tierra, sé que la palabra de Dios se cumple porque es de Él, no es mía, no es de la profeta, es enviada directa del cielo. Así que espero que ustedes hayan recibido en sus corazones estas liberaciones a la distancia. El Señor pueda obrar de una manera sobrenatural, que hasta las rocas comienzan a rugir, comienzan a hablar. Así que el Señor los siga bendiciendo grandemente, y nos esperamos ver pronto. Así que un gran saludo, un fuerte abrazo a la distancia a cada uno de ustedes, y quiero decirles que el Padre les ama, que el Padre les quiere, y a ustedes, pastores, no se peleen entre ustedes. No se peleen, porque ahí es donde el enemigo, quédense callados, no hablen, guarden silencio, porque ahí es donde entra el enemigo a distanciar a cada siervo su ministerio, porque es ahí donde está la serpiente. Hoy corto esa serpiente en el nombre de Jesús y declaro que cada pastor va a seguir su llamado, como lo han dicho el Padre desde un principio, desde el vientre de su madre, ya están apartados y escogidos para un gran propósito, y dejen de pelear entre ustedes, que eso solamente los trae a la distracción y también a tener problemas más mayores. Así que mejor hoy entreguen sus cargas delante del Padre, que dice el Señor, mi yugo es fácil cuando caminan en mí, pero cuando caminan solos, eso es lo que pasa. Se cansan en el camino. Así que hoy los bendigo grandemente a cada uno de ustedes, y sé que las bendiciones van a llegar al ministerio, pastora Nora, sé que van a llegar para poderles sembrar. Hay una persona que se llama Joan, hay otra persona que se llama Sebastián, que yo sé que van a llegar y van a decir, esto es para seguir predicando sobre las naciones, para que otras personas sean libertadas para llevar su palabra. Si hoy tú dices, hoy eres un troquero, si aquella persona que va a decir, no sé dónde depositar, y hoy te dice el Señor, aguárdalo en una bota, ponlo en algún lugar, porque yo te voy a revelar dónde lo vas a poner. ¿Y sabes dónde? Aleluya. Aquí es el momento de ponerlo en este momento, de enviárselo al ministerio para seguir predicando su palabra. Gracias, Padre, por escucharnos. Gracias por estar aquí, Señor, y que se siga. Porque ¿sabe qué, pastora Nora? Hay mucha gente que quiere depositar, pero no sabe, porque el enemigo le ha robado esa llave.
3: Aleluya.
2: A esas personas que todavía no saben dónde depositar, hoy quiero decirte, no te preocupes, y si no tienes un corazón listo para dar, dile al Padre, Padre, yo no, todavía me siento así, todavía me siento que no quiero dar, porque siento que los pastores roban, porque eso es lo que hace el enemigo, hacerles ver esas artimañas, pero es para que tu bendición se pierda, porque la palabra es clara, no se confunde, es para que tu casa haya alimentos, para que haya bendición, y créeme, dice el Padre, confía, y vas a ver grandes cosas, lo que yo te voy a dar. Pero esa persona, ese troquero que no sabe dónde depositarlo, y te quiero decir, aquí este es el lugar, este es el lugar, porque de aquí vamos para las naciones, de aquí vamos a llevar ese fruto a otras personas que necesitan. Y a ti no te sientas confundido. Jesucristo llegó un momento donde Él decía, Padre, me duele lo que está sucediendo, no sé qué hacer. Él lloró, Él se arrodilló porque Él sentía la muerte, pero el Padre, ¿qué fue lo que hizo? Dijo el Señor, a ti vengo aclamando, Padre, que se haga tu voluntad y no la mía. Así, Padre, los dejo, que tengan un bendecido día, y bueno, le dejo aquí con la profeta.
0: Dios les bendiga, ha sido un gusto
2: está predicando y sobre.
3: Amén, aleluya.
2: Profetiza el Señor.
3: Amén, amén. Muchas gracias, profeta Dulce y profeta María Ledesma. Les doy un abrazo, un beso, y que pronto los puedan nos ver aquí en el valle, y pues a donde quiera que les vayan a abrir las puertas, ahí me pueden hablar para hablar con las profetas. El número mío es 956-200-7485. Las líneas están abiertas a aquellos que necesiten oración. Ahí está la hermana Anabel Cavazos y también se encuentra María Isabel, y pues aquí voy a estar yo también. Todo aquella necesidad para unas peticiones, oraciones, lo que usted necesitan, aquí estamos para servirles. Les doy gracias a Dios por el programa de revelaciones con la pastora Nora Pisano. Y le doy gracias a Dios que fue un privilegio poder tener estas profetas en el aire de South Carolina. Y pues todos aquellos que también quisieran a mandarlas traer para sus templos, pues me pueden llamar al 956, lo vuelvo a repetir, 956-200-7485. Han nacido estas profetas de mucha bendición aquí en el valle. Hemos oído muchas peticiones que ya el Señor las contestó de la noche a la mañana. Yo sé lo que estas profetas vinieron a hacer y lo seguirán haciendo porque el Señor la está usando grandemente. Yo recibí mi milagro también. Oraron por mí el sábado, el domingo hasta mi pastor me habló. Tengo tiempo de estar esperando que me hagan mi techo. Llegaron unos hombres y me cobraban 2,300 para hacerme un techo de mi casa, de la casa que tengo atrás. Y quiero que sepas que con el dinero en la mano, con todo ya listo, no cansaron a hacerme el techo. Pero gloria a Dios, me habla el pastor Fabián y me dice: Nora, todavía no tienes quien te haga el techo. Le digo: ya vinieron tres y con el dinero en la mano y no regresan a hacerle el trabajo. Pues la honra y gloria de Dios, me van a quitar toda la teja, me van a poner teja nueva y el trabajo todo incluido por 750, cuando el otro me cobraba 2,300. Dígame qué tanto me voy a ahorrar. Para la honra y gloria de Dios, esto es lo que hace Dios. El Señor no permite que alguien más venga y ponga sus manos cochinas para robarte tu bendición. Dios me los bendiga y aquí estaremos para la otra semana. Bendiciones. Amén.

0: Así estábamos escuchando el programa Revelaciones con nuestra hermana Nora Pisano invitado. Si usted necesita adoración, ahí va a estar en el área de teléfono, necesita información de lo que ella mencionó durante el programa, llámele 956-968-7777 fuera de los Estados Unidos 001, después la numeración ya mencionada, o al 200-7485, 956-200-7485 para más información. Muy buenas tardes, hasta la próxima.
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1: Así es, somos Radio Vida. Gracias, Bill, por acompañarnos en esta preciosa y bonita tarde de hoy miércoles. Así, hoy miércoles, día 15 de julio. Y bueno, hermano, le invitamos a que usted siga con nosotros. Vamos a continuar por esta media hora con música y le invitamos para que ahí en casita, en su lugar de negocio, en su automóvil, usted se goce con la programación de Radio Vida. Les recuerdo que estamos las 24 horas del día. Sígase gozando y no le cambie.

Las 3 de la tarde con 8 minutos. Gracias ahí a usted que nos escucha, sea en su lugar de negocio, en su automóvil, donde quiera que por ahí esté escuchando Red Vida. Le agradecemos y que Dios bendiga su vida. Continuamos con más música. Esta bonita tarde. Gracias mil por acompañarnos. Sígase gozando y...

siempre está en todo lugar, preciosa sea la acción, lo que buscas en mí. Y bueno, hermano, continuamos, seguimos en esta tarde y gracias mil por acompañarnos. Y que Dios sea con cada uno de ustedes. Es nuestro deseo y nuestra oración a favor suyo. Que cada persona que escuche sea bendecida a lo largo de las 24 horas de la programación de Radio Vida.

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0: Saludos, amada audiencia de Radio Vida. Soy su servidor, el pastor César Minera, en su programa Sabiduría para el Diario Vivir. Y tenemos un programa muy especial el día de hoy. Ya por varias semanas ustedes han tenido la oportunidad de escuchar acá en la radio al chief de la policía de Reno, Chief Solferino, y nos acompaña de nuevo en el estudio y juntamente con él uno de los oficiales también de la estación de policía. Entonces vamos a estar dando tiempo para que ellos se puedan presentar y nos van a estar acompañando durante el programa del día de hoy. Muy bien, vamos a estar cambiando a inglés. Chief Solferino, you have become a brand name here and a favorite by now.
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Salmos capítulo 32, versículos 1 y 2. Bienaventurado aquel cuya transgresión ha sido perdonada y cubierto su pecado. Bienaventurado el hombre a quien Jehová no culpa de iniquidad y en cuyo espíritu no hay engaño. 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
1: Gloria a Dios. Gloria a Dios y gloria a Dios. Buenos días a toda la audiencia que sintoniza Radio Vida. Son las 9 de la mañana con 2 minutos de este 12 de julio del año 2026. Les saluda como siempre su anfitrión Jorge Marinero, quien le da la más cordial bienvenida a este su programa Restauración. Conmigo, mi esposa Mari, bienvenida.
2: Amén, gloria a Dios, le damos gracias a Dios, buenos días a todos. En este día estamos agradecidos nuevamente porque Dios ha tenido la misericordia de despertarnos y ese es parte del regalo de este día que recibimos de Dios. Y por eso damos gracias a Dios, porque Él ha tenido misericordia de todos nosotros. Alegres y contentos de que en esta mañana vamos a escuchar la palabra de Dios y esperamos, confiamos en Dios que seamos de bendición en esta mañana para su vida. Y aquel que está necesitado de una palabra, que Dios le envíe una palabra, una respuesta, esperamos en Dios que pues es la respuesta que usted espera. Y por eso le damos gracias a Dios por permitirnos estar en este lugar. Bendiciones para todos.
1: Claro que sí, estamos contentos de estar acá. Veníamos corriendo porque hoy sí, como decimos en mi tierra, se nos pegó la colcha. Nos levantamos un poquito fuera de tiempo. Pero en la grande bondad y misericordia de Dios, pues hizo posible que estuviéramos acá. Las calles estaban vacías, poco tráfico. Los semáforos pues no nos detuvieron. Y aquí estamos. Para la gloria de Dios, siempre con el corazón dispuesto a sembrar algo, a explorar algo, siempre con la idea de alumbrar, de entender las cosas. Y de eso trata, más bien, en esta mañana lo que traemos. Esto que traemos es una conversación, es una plática más que otra cosa. Esto no es, al menos a criterio personal, estos puntos que traigo aquí para mí no es una prédica, más bien es una de esas meditaciones contemplativas a las cuales me refiero a veces. Esto es para entender mejor, ¿verdad?, la justicia, la Biblia, para entender mejor, ¿verdad?, quizás en el mejor de los casos, la gracia y la misericordia de Dios. Recuerde, el programa tiene repetición miércoles de 4 a 5. Y ahí, si usted quiere volverlo a escuchar, o por alguna razón no puede los domingos, ahí está, los miércoles de 4 a 5, donde el Señor nos ha permitido, ¿verdad?, también estar para sembrar, que ese es el mayor de los propósitos nuestros. Siempre decimos alumbrar un poco. Yo no busco proselitismo, ¿verdad?, seguidores, no. Yo lo que quiero es sembrar en aquellos corazones que lo permiten. Y siempre le he dicho que lo mío es alumbrar, ¿verdad?, mostrar, muchas veces entender el por qué estamos como estamos. Entonces vamos a poner el fundamento de la palabra de Dios en el libro de los Gálatas, en el capítulo 6, versículo 7, un versículo muy, muy conocido, muy presentado en las iglesias. Y es una de las bases bíblicas más profundas que nosotros tenemos en nuestro caminar. Entonces, aquí está la siembra buena y la siembra mala junta. Gálatas capítulo 6, versículo 7. Léamelo, por favor, amén, hermana Mari, y nos lleva también en la lectura y la oración.
2: Amén, bendito Dios. Vamos a leer la palabra de Dios, honrando al Padre, al Hijo y su Santo Espíritu, y dice: no os engañéis, Dios no puede ser burlado. Todo lo que el hombre sembrare, eso también segará.
1: Amén.
2: Gracias, Señor, en esta mañana. Gracias porque estamos acá. Gracias, Señor, por la vida. Gracias, Señor, por la familia, Padre. Gracias, Señor, por todo lo bueno y misericordioso que ha sido usted en toda esta semana y siempre con nosotros, Señor. Agradecemos su bondad y su misericordia, sí, Padre, porque sin usted no podemos hacer nada, Señor. Cada día que despertamos, dice su palabra que nuevas son cada mañana sus misericordias, Padre. Nosotros creemos y sabemos y vemos, Padre, que así es, Señor amado. Gracias. Amén. Porque siempre, Señor, tienes algo que decirnos, algo no mucho, Señor, en tu, por medio de tu palabra, el consejo, Padre, que siempre necesitamos para el diario vivir. Te damos gracias por los que en esta mañana van a escuchar, Señor, por medio de la radio, Señor, el consejo que tú tienes, Padre. Confiamos y te pedimos y te suplicamos que seamos de bendición para aquel que va a escuchar en esta mañana, Señor, y también que si está necesitado, Señor, de que tú le escuches, Padre, que tú pongas tu oído, Señor, y que le ayudes, Padre, que tengas misericordia al enfermo, Padre, el que está angustiado, Señor amado, que sea usted, Señor, el socorro que ellos andan buscando, Padre. Ponemos todos en tus manos, Señor, en esta mañana, porque sabemos, Padre, que tú eres el que hace todo, Señor, y tú eres el que pone, Señor, el querer como el hacer en nuestra vida, Señor amado. En el nombre de Cristo Jesús te lo pedimos y te damos gracias. Amado Dios, amén, Padre, amén.
1: Amén. Todo lo que el hombre sembrare, eso también segará. Gálatas capítulo 6, versículo 7. Hay personas que se preguntan, ¿por qué estoy como estoy? Siempre tenemos esa pregunta, que para mí es muy reflexiva, ¿no? Y las personas muchas veces en sus condiciones, sus situaciones, se preguntan o se cuestionan, ¿por qué estoy como estoy? Trato de hacer las cosas bien y me salen mal, busco mejorar en alguna área, ¿ya? Y de repente se me cae todo, ¿ya? Planeo, hago propósito, me propongo, ¿ya? Comienzo algo, pero aún así siempre hay algo en el camino que me estorba, que no me deja avanzar, que no me deja progresar. En el matrimonio muchas veces dicen algunos, ¿verdad? Por más que intento, no logro ponerme de acuerdo con mi pareja. En la salud, ¿eh? Detrás de una enfermedad, ahí va otra, ¿eh? Me mejoro una cosa y

y uno cuestiona esas cosas. Y hay unos, en la frustración muchas veces llegamos a cuestionar. Y a veces en nuestra molestia misma, ya, elevamos nuestros ojos al cielo y le decimos, ¿hasta cuándo, Señor, voy a estar así? Porque no mejora esto. En lugar de ir, ¿verdad? No, hay unos por lo menos, ¿verdad?, se mantienen. Pero hay otros en que ahí va siempre las molestias, las incomodidades del cuerpo, ¿verdad?, porque está enfermo. Y entonces, claro, llega un momento, la frustración misma, ¿verdad?, nos hace ver hacia arriba y decir, ¿verdad?, ¿hasta cuándo va a ser esto así? Y hay otros cuando ya van dándose por vencido, Señor, ya, llévame, ya es tu voluntad. Pero yo lo que trato en esta mañana es de que entendamos ciertas cosas. Yo no le voy a decir de que todo es por igual, no. Cada uno tiene una diferente forma y Dios tiene un trato diferente con cada uno. Aquí no vamos a tirar una línea, no. Pero siempre volvemos a aquella expresión de la cosa es alumbrar un poquito para tratar de entender el por qué estamos como estamos. Y yo, fíjese que siempre le he hablado del efecto del pecado. Y lo baso aquí, en esta escritura donde dice que todo lo que el hombre sembrare, eso también segará, ¿verdad? Y no falta allí aquellos, vea, que como dicen los hermanos mexicanos, se quiere pasar de listillo con el Señor, ¿verdad? O sea, y él se lo advierte y dice, Dios no puede ser burlado. No tratemos de sacar ventaja, no tratemos de pasarnos de listo, porque el efecto es el problema. Las consecuencias, y aquí yo siempre le he hablado del efecto, ¿ya?, del efecto del pecado. Y está basado en este versículo. Y también en aquel versículo de Deuteronomio 32, donde dice, sabe que tu pecado te alcanzará. Las consecuencias. Y es que cuando estamos, ¿verdad?, en las fechorías, en las desobediencias, no nos detenemos a pensar en las consecuencias. Bonito fuera, ¿verdad?, que en ese momento, ¿verdad?, cuando estamos haciendo cosas que no debemos, bonito fuera que en ese momento tuviéramos el razonamiento, el atino, de poder ver el efecto, las consecuencias, ¿verdad?, que nos va a causar esa situación en la cual estamos metidos. Entonces, no nos detenemos muchas veces a pensar en las consecuencias. Y sabe que Dios nos advierte, Dios nos aconseja, Dios nos dice, sabe que tu pecado te alcanzará. Pero no le hacemos caso. Y cuando Dios nos dice, sabe que tu pecado te alcanzará, entonces eso significa que la justicia, las consecuencias nos persiguen. No hay otra manera de entender estas cosas. ¿Cómo vamos a estar? ¿Cómo vamos a terminar? ¿Cuál va a ser el resultado de las cosas equivocadas que estamos? Eso es lo que no sabemos. Y fíjese que yo platico con mi esposa, de nuestros familiares, y vemos, ¿verdad?, y tratamos, y nos sentamos, nos echamos un cafecito, estamos comiendo, o lo que sea. Y a veces nos ponemos a hablar de nuestros familiares. Y los vemos, ¿verdad?, cómo han estado, cómo han sido, y hablo de su juventud, cómo han estado, cómo han sido, ¿verdad?, lo que pasan, cómo viven, y cómo han llegado a estar ahora en la vejez. Y si nosotros, ¿verdad?, le ponemos conciencia del por qué estamos mal, del por qué estamos fregados, y también, oiga esto, nadie está mal porque Dios así lo quiere, no, Señor. Nosotros estamos mal por nuestras malas decisiones. Nosotros estamos mal muchas veces por nuestras malas elecciones. Y lo peor es que le echamos la culpa a medio mundo. Incluso llegamos a echarle la culpa a Dios. ¿Y por qué, hermano, dice eso? Pues sí, porque le decimos, Señor, ¿por qué no me libraste? Señor, ¿por qué no me protegiste? Señor, ¿por qué no me alumbraste el foco?

0: Señor, ¿por qué no me agarraste? ¿Por qué me soltaste? ¿Sí me explico? Y fíjese, y Dios muchas veces nos dice, hace esto. Dios muchas veces nos dice, hace lo otro. Mira, cambia tal cosa. Mira, mejora esto, mejora aquello. Mira, practica, hombre, lo que te estoy aconsejando. Y no lo hacemos. El consejo de Dios, mire, ¿cuántos podrían en esta mañana ya estar juzgando esto y decir, no, hombre, no valoramos? Y Dios nos puede estar hablando de diversas maneras, ¿verdad? Y a veces decimos hasta con peritas y manzanas, con muñequitos animados, no puede, y ni así. No queremos muchas veces. Y volvemos a esa situación de que sí, vamos a la iglesia, sí, pero sin cambio. No, si ahí, mire, ahorita cuántos se estarán preparando para ir a alabar a Dios, lo cual es bueno. Pero no tienen la disposición en su corazón de hacer una mejora en su vida. No, si a la tienda se fue a comprar un traje nuevo, un vestido nuevo. Y espero que la razón por la cual va a la iglesia es por él. Por esa razón de recibir consejo, no para lucir la prenda nueva que compró. Y a veces podemos ir hasta por las razones equivocadas a la iglesia, pero Dios muchas veces nos dice, mira, haz lo que te estoy diciendo, haz lo que encontraste en la Biblia. Mira, si entendiste perfectamente el mensaje de X predicador, si lo entendiste, ¿y qué te cuesta ya? Si ya lo entendiste, solo te falta digerirlo y practicarlo. Pero no lo hacemos. Por un lado nos entra y por el otro nos sale. Y así como, hermano. Y Dios dice, fíjese, si yo pensamientos de paz y no de mal tengo para vosotros. Y ahí lo encontramos eso que en Jeremías 29:11, creo que ahí lo tiene, Mari, léamelo por favor.
1: Amén. Porque yo sé los pensamientos que tengo acerca de vosotros, dice Jehová, pensamientos de paz y no de mal, para daros el fin que esperáis.
0: ¿Ay? Para daros el fin que esperáis. Nadie espera lo malo. Nadie quiere situaciones difíciles en su vida. El fin que esperáis. Si nosotros nos acercamos a Dios y siempre lo decimos, lo hacemos para que Dios nos bendiga, para estar cerca de Él. Y cuando vamos, ¿verdad? Cuando vemos personas que sufren o les está yendo mal, ¿verdad? Y son buenas personas y uno no entiende, ¿verdad?, por qué están así en esa situación. Y uno cuestiona, y si uno los mira, pues, si son gente de iglesia, son gente que apoya, son gente que hacen, son gente que se miran ordenados, hasta donde podemos ver con el ojo humano, ¿verdad? Siempre presentable, con educación. Y vemos un montón de factores los cuales juzgamos, y cuando les pasan ciertas cosas uno dice, no hombre, ¿y aquí qué pues? Si esta persona es así, esta persona es allá, y es más, le tenemos cariño, afecto, porque siempre jovial, alegre, siempre anda acercándose, siempre anda diciendo cosas chistosas, y el tipo cae bien, y la mujer, ¿verdad?, es apreciada, porque se lleva con esto, con la otra, y siempre se mira aquella actitud bien, bien positiva. Y uno dice, ¿cómo a esta persona le puede llegar a pasar ciertas cosas? Uno no entiende por qué. Pero si usted mira al apóstol Pablo, todo lo que el apóstol Pablo sufrió, todo lo que padeció, mire, si una vez lo dejaban, mire, al apóstol Pablo, no una vez, lo dejaban muerto de las pateadas que le metían. Una vez dice la escritura, en el libro de los Hechos, que una vez dice que lo tuvieron que bajar por una canasta. Imagínese usted. Una canasta era el ascensor de aquellos días. ¿Eh? Porque lo quería linchar su propia gente. Un tipo comprometido con el Evangelio. Y mire las cosas que tuvo que pasar. Mire, el apóstol Pablo lo arrestaban a cada rato. Usted. A cada rato lo jalaba la policía. En una ocasión nosotros podemos ver que el barco donde el apóstol Pablo iba, la cual ya le hemos predicado acá, en una ocasión, el barco en el que el apóstol iba, se hundió. Y dice la escritura que como pudieron llegaron a una isla. Y dice que cuando llegaron a la isla, mire, todos ya alegres porque ya pues se habían llevado a la isla y por lo menos ya estaban a salvo. No, llegando, pum, lo mordió una culebra. De esas venenosas, dice. El milagro ocurrió porque no se murió. Pero, dicen los conocedores, dicen los historiadores, los que saben de estas cosas, no, dicen que el apóstol Pablo sufrió grandes fiebres, unas tremendas temperaturas. Estuvo acostado, estuvo postrado por días. ¿Cuál fue el milagro? Que no se murió. Y que todos los que eran mordidos por esa serpiente en esa isla, todos se morían. No había ni un caso que había el tipo sobrevivido. Pero el apóstol Pablo, no se murió. Y fíjense, el apóstol Pablo apeló a César para que lo liberaran. Pero no pasó. Pasó el apóstol Pablo preso 2 años en una prisión domiciliaria. 2 años. Allí, en esa prisión domiciliaria, ahí fue donde él, los conocedores dicen que escribió el libro, la carta de los Efesios, Filipenses, Colosenses, Filemón. Y algunos conocedores dicen que salió libre. Y que 2 años después dice que lo volvieron a arrestar y lo volvieron a encarcelar. Y ahí fue donde escribió las cartas a Timoteo. Dicen los que saben que la primera vez estuvo en una casa alquilada en la Vía Lata, así se llamaba, Vía Lata. Y la segunda vez fue encarcelado en una prisión llamada Mamertina, que le llamaban el Tullianum, muy famosa allá en Roma, todavía están ahí. Yo me metí al Google y anduve viendo, todavía es una especie de museo. Era un lugar terrible en los tiempos de Pablo. Algunos dicen que ahí estuvo, porque era un lugar muy, muy terrible. Y uno cuando ve, ¿verdad?, al apóstol Pablo desvivirse por el Evangelio, uno dice, ¿cómo es posible? ¿Cómo es posible que el apóstol, tan entregado, haya sufrido tanto? ¿Cómo es posible que un hombre, que volvemos, se desvivió por el Evangelio, sufriera tanto? No puede ser, dice uno, ¿verdad?, como dice el polibó. No puede ser. No cabe en nuestra mente. Imagínense a mí, ¿verdad?, que me gusta investigar, que me gusta saber, que me gusta buscar. Yo me meto en libros, en Google, en el ChatGPT, y le doy vueltas a una cosa y trato de entender, de saber, de enseñar, trato. Y digo yo, ¿cómo Dios va a terminar a un hombre así? Preso, solo, en mazmorras, ¿verdad?, con un aguijón en la carne, dice la Biblia. Porque dicen los estudiosos, ¿verdad?, que en la segunda vez que lo arrestaron, al apóstol lo tuvieron en condiciones deplorables, infrahumanas. Y luego ahí lo enjuiciaron en ese lugar, ahí que lo condenaron y salió de ahí, pero rumbo a la guillotina, para ser decapitado. Porque a él no lo podían crucificar, ¿verdad?, porque era ciudadano romano. Y la ley romana decía que no se podía crucificar a un ciudadano romano, porque era una de las peores muertes, las muertes más crueles que los romanos podían tener para aquellos que habían cometido, según ellos, ¿verdad?, delitos mayores. No lo podían crucificar. Entonces, ¿qué? Lo decapitaron. Y el apóstol terminó en unas condiciones duras. Y volvemos, uno dice, no puede ser. Y vea usted el Nuevo Testamento, nadie escribió más libros que el apóstol Pablo. Y a mí en el seminario me enseñaron que la teología de Pablo era pura, sencilla, y de esas teologías muy instructivas para la iglesia. Ahora, si retrocedemos un poco, vea, si volvemos para atrás, antes de la conversión del apóstol Pablo. Si retrocedemos un poquito, nosotros encontramos un Saulo Paulo Tarso, perseguidor de cristianos. Iba, dice, con cartas, con el poder del Sanedrín, y capturaba, arrastraba mujeres, hombres, niños, solo por su fe. Pablo fue partícipe de derramar la sangre de los primeros cristianos. Yo abro la imagen siempre y pregunto, yo digo, ¿cuántas iglesias habrá destruido Pablo? ¿Cuántas iglesias habrá cerrado, desarticulado el apóstol Pablo? ¿A cuántos cristianos habrá mandado a la muerte el apóstol Pablo, al martirio, solo por su fe? Y esos datos quizás solo Dios lo sabe. Y nosotros vemos, ¿verdad?, que un día agarran a un fiel, agarran a uno llamado Esteban, y Pablo y toda la chusma lo juzgan y lo condenan y deciden apedrearlo. Y Pablo dice, o Pablo mejor dicho les dijo, yo no le voy a tirar piedras, pero tráigame las chamarritas, tráigame la jacket, tráigame las chumpas, ¿verdad?, que yo se las cuido aquí, para que le tiren mejor las piedras, para que no le estorben las chamarras, ¿verdad?, para que tengan mejor pulso, ¿verdad?, y le den con todo a ese cristiano. Y eso aquí está documentado en el libro de los Hechos. Quizás léamelo, Mari, en el capítulo 22, versículo 20, ahí.
1: Y cuando se derramaba la sangre de Esteban, tu testigo, yo mismo también estaba presente y consentía en su muerte y guardaba la ropa de los que le mataban.
0: Fíjese, ahora entiende el sufrimiento de Pablo. Ahora entiende por qué la persecución. Ahora entiende por qué el martirio del apóstol Pablo. Ahora entiende Gálatas 6:7 cuando dice, todo lo que el hombre sembrare, eso también segará. ¿Y qué nos dice muchas veces Dios? O más bien, ¿qué nos dice Dios con esto? Soy gracia, sí, pero también justo. Y uno se pregunta, ¿cómo es posible que un hombre tan entregado a la causa del Evangelio sufra tanto? La purificación, hermanito. La purificación, hermanita, muchas veces es dura. A veces el pasado pesa demasiado. Pesa mucho. El lastre. Yo cuando hay veces tengo la oportunidad de hablar con jóvenes de 20, 23, 24 años, que muchas veces son compañeros de trabajo, yo solo les digo, hey, no se contaminen tanto. Hey, cálmense. Porque el lastre pesa mucho. Pesa demasiado. En algunos salvación hay. Vida eterna también. Son salvos, sí. Son hijos de Dios, sí. Pero la justicia alcanza. Es que la justicia pide. La justicia extiende su mano y reclama. Y más cuando menospreciamos la gracia y no pedimos misericordia. Y recuerde que todo lo que siembra, el hombre lo cosecha. Todo. Usted no puede ir por el mundo diciendo y haciendo mal y esperar que la vida lo corone de favores. No, señor. En un punto determinado se lo van a cobrar. Y si no se lo cobran, no hay salvación. Porque lo que no se paga de este lado, se paga al otro lado. Porque la justicia lo exige. Y fíjese que antes, yo ya le he comentado esto mil veces. y es parte de mí esto. Fíjese que yo antes me molestaba cuando miraba personas blasfemas, personas maldicientes, pervertidas, que no respetan iglesias, no respetan ministros, no respetan el evangelio, no respetan la Biblia, maltratan cónyuges, maltratan hijos, desechan padres, o todos, vea, esos en las empresas, en los trabajos, que con una bendición que tienen se sienten dioses. Antes me molestaba, mi hijo, hoy no. Hoy lo que me dan es lástima. ¿Por qué? Por la siembra que hacen. ¿Y cómo lo sabe, hermano? Aquí se lo estoy leyendo. Todo lo que el hombre sembrare, eso también cosechará. Gálatas 6:7 nos lo deja claro a todos. ¿Y usted cómo sabe, hermano? Pues sí, como yo ya le he contado que no he sido buena pieza, y muchas cosas me las han cobrado, y no me las han cobrado, ¿verdad?, de un día para otro, no, me dieron larga, como las piscuchas, ¿va?, que siempre le digo, como los barriletes, esos cometas, vea, que usted les da lazo, les da pita para que suban y suban, vea, pero cuando la cuerda se rompe, ahí vienen en picada para abajo y dando vueltas, vean, círculos, y pero vienen para abajo. ¿Y sabe qué es lo bonito? ¿Sabe qué es lo bonito? Que le den cuerda, que le den pita, que le den larga. Y sabe también por qué lo hacen, para que se le olvide lo que hizo, para que se le olvide lo que dijo. Y si se le olvida, entonces usted no puede pedir perdón por un pecado específico. Y es que algo que no tomamos en cuenta es que a la justicia no se le olvida nada. Sí, la gracia borra, la misericordia cubre, pero la justicia te cobra. Y de la persecución de la justicia solo hay una manera de librarse, solo hay una manera de escaparse de ella, y es pagándole. Con ella usted no puede hacer trato. Usted no le puede decir, mira, justicia, vení, que nos vamos a poner de acuerdo. No, señor. Con la justicia no se puede negociar. Con el juez sí. Pero con la justicia no. A la justicia no le puedes pedir perdón. En la justicia solo hay un dicho: el que me la debe, me la paga. En la justicia solo hay un dicho: el que me la hace, me la paga. Ahora entiende por qué Jesús tuvo que pagar por los pecados nuestros y para poder darnos salvación en ese tiempo. Porque la justicia demandaba un pago. Con la justicia usted no puede negociar. Ella quiere que le pague lo que le debe. Y ahí es donde ve el lastre. La justicia, olvídese. Muchas cosas malas que hacemos, te las cobran aquí. Aquí. ¿Es salvo? Sí. ¿Es hijo de Dios? Sí. Pero que te cobran, te cobran. A usted que le dé carreta todo lo que quiera, el que lo instruye. Que le hable bonito, que le hable suavecito, acomodadito, ¿eh? Porque para algunos la verdad es elástica, como esas gomas de mascar. Se estira la verdad todo lo que quiere. Sí. Pero muchas veces tenemos que pegarnos con el muro de la realidad. Porque cuando ya nos empiezan a mandar lo que es muy usual y se oye, cuando nos empiezan a mandar la factura, ¿eh?, que te la cobran, te la cobran. Porque la justicia, ¿qué? Persigue. Y usted sabe que para mí la verdad no es elástica. No es como una goma de mascar. Usted sabe que para mí la verdad es intrínseca. ¿Y qué es intrínseco? Se sostiene sola. Se sostiene sola.

0: Usted la trata de derribar, no puede, es intrínseca. Usted la quiere acomodar, es intrínseca. Se mantiene firme, erguida, parada. La justicia tiene, cuando nosotros vemos estas situaciones de la justicia, y quizás los que estudian la jurisprudencia entienden bien lo que esto significa, el concepto de la justicia. Porque no hay manera. Y la justicia persigue. El karma llega, porque karma le dicen algo otro, ¿no? Es algo equivocado, pero el karma llega, dicen. ¿Y nosotros qué decimos? Recogemos lo que sembramos. Y usted sabe que después de los 40 empiezan las goteras. Después de los 40, lo que era su fortaleza se convierte en una debilidad. Y como dicen en mi tierra, ¿verdad? Tome chocolate y pague lo que debe. Porque después de los 40, si hemos tenido una vida desordenada, mira, sin respeto, viviendo como nos da la gana, sin arrepentimiento, después de los 40, ojo con esto. Porque la justicia va a empezar a demandar. La justicia pone un fiscal en lo espiritual. La justicia pone a un acusador. La justicia, olvídese, mete documentos, este debe esto. Y ahí es donde empiezan a venir ciertas cosas. Porque volvemos, la justicia quiere que le pague lo que le debe. Y hay cosas, volvemos, tal vez ciertas personas no están acostumbradas a oír este tipo de disertaciones. Y volvemos, y dije al principio, esto no es una predicación. Esta es una meditación muy contemplativa, dije. Y muchos probablemente no estén de acuerdo con esto. Y no deben de estarlo. Pero los efectos son reales. Los efectos, olvídese. No, si el accidente no fue por gusto. No, si la enfermedad tampoco. No, la enterrada de fulano tampoco. Y nosotros los cristianos muchas veces vivimos en una burbuja. Porque así nos han enseñado. ¿Están mal los que enseñan? No, es un lado nomás de la verdad. Pero no enseñamos la verdad completa. Pensamos que Dios solo tiene una mano y que de la otra es manco. Pensamos que Dios solo tiene una mano donde está el amor. Y nos olvidamos que tiene una mano izquierda donde tiene la justicia. Entonces, claro, con una sí, con una lo salva, con uno, ¿verdad? Con uno le acaricia, lo soba, lo apapacha. Pues sí, pero con la otra se lo suena. Es que no lo va a dejar sin corrección, dice el libro de Hebreos. Porque al que ama, corrige y disciplina. Entonces, claro, el hecho que nosotros, ¿verdad?, no veamos las consecuencias, eso no significa que no van a llegar. El hecho, ¿verdad?, que hoy hagamos fechorías y no pase nada, ¿verdad?, nos robamos algo, golpeamos a alguien, quebramos vidrio, ¿verdad?, rayamos carro, gritamos, humillamos, piense que estas son solo siembras. Que te las van a cobrar, te las van a cobrar. Hoy, mañana, pasado, en unos meses, en unos años, no lo sé. Pero que te las cobran, te las cobran. No, hermano, pero Dios es amor, ¿sí? Pero también es fuego consumidor. Dios es amor, ¿sí? Pregúntele al pueblo judío si Dios es amor. Pregúntele al pueblo judío si ellos no han experimentado en carne propia la justicia de Dios. Hay cosas que veámoslas como son. Ahora aquí ya me hicieron seña. Me dijeron, ya, pásale, ya. como dicen, ¿verdad? Bueno, vamos a otro. El Señor paga de acuerdo a las obras. Salmos capítulo 62, versículo 12.
1: Y tuya, oh Señor, es la misericordia, porque tú pagas a cada uno conforme a su obra.
0: Tuya, oh Señor, es la misericordia, porque tú pagas a cada uno conforme a su obra. ¿Trabajas con bien? Te pagan con bien. ¿Trabajas con mal? Te pagan con mal. Aquí dice. Aquí lo leemos cuando dice, porque tú pagas a cada uno conforme a su obra. Entonces las obras las pesan. Entonces las obras las evalúan. ¿Para qué? Para pagar conforme a las obras. Sean buenas o sean malas. Y se ha fijado que muchas veces no hacemos buenas obras porque no nos da la gana, simplemente. Porque tenemos cómo, porque vemos la necesidad, pero no lo hacemos. No sembramos bien, pero somos buenos para sembrar el mal. Pero no sembramos bien. Y hay veces yo digo, yo deberíamos por lo menos ver que la balanza sea justa. Sí, hay malas obras, sí, pero también hay buenas obras. Y en el mundo espiritual, en la corte celestial, cuando ponen sus obras, ¿verdad? Aquí ponen las malas y en la otra, en la balanza, ¿no? En un lado ponen las buenas y uno, en la otra ponen las malas. Y entonces, claro, y híjole, ¿verdad? Y en el mundo espiritual dicen, sí, este men, sí, aquí este es demasiado, sí, pero aquí también tiene, y compensa. Y eso es una filosofía loca de su servidor, pero digo yo, por lo menos que no solo encuentren, vea, que le pongan las obras y se las pongan a un lado a la balanza y ¡fum! La balanza toda para abajo, ve. Porque demasiado el peso de lo malo que tenemos. Entonces, y claro, y se ha fijado que muchas veces tenemos la oportunidad de hacer cosas buenas y no las hacemos. Preferimos que ver para otro lado. Pero aquí, ¿qué nos está diciendo el Salmo? Porque tú pagas a cada uno conforme a tu obra. Ahora, veamos otro. Jeremías capítulo 17, versículo 10.
1: Yo, Jehová, que escudriño la mente, que pruebo el corazón, para dar a cada uno según su camino, según el fruto de sus obras.
0: Imagínese. Oiga, oiga, lo que dice Dios. Yo, Jehová, que escudriño la mente, que pruebo el corazón, para dar a cada uno según su camino, según el fruto de sus obras. Mente y corazón aquí. Fíjese, esto es muy profundo. Y para mí, esto es duro. Yo aquí le he puesto, en mi nota, le he puesto cuidado con su mente. Porque esto es duro. Mire, habemos unos puritanos que hablamos de santidad. Pero la santidad muchas veces solo está en la ropa, solo está en el traje, solo está en la corbata, en los zapatos limpios, ¿ya? Porque la mente, olvídese, ¿ya? Y es cierto, ¿ya?, que el joven fornica con el cuerpo, pero los adultos, muchos adultos, lo hacen con el pensamiento. Solo miran ver una hembrita de su agrado, ¿eh? La ven bonita, apretadita, semidesnuda. No, hombre, en su mente, ¿verdad?, la tocan, la agarran, la pasea, la desnuda, la vuelve a vestir, ¿verdad?, la sube, la baja, la cuesta y la vuelve a levantar, ¿verdad? Pero todo es en su mente. O sea, son fantasiosos, decimos otras veces, en su mente, ¿verdad? Y hace, fíjese, hace unos días hablaba yo con un pastor y le digo, oiga, hermano, ¿y fulano? Ahí anda, me dijo. Y estábamos hablando de una persona de más de 60 años, retirada ya. Y me dijo, ahí anda, me dijo. Y se tiró la carcajada, ¿verdad? Y créame que ese pastor no se ríe suave. Y se tiró la carcajada, ¿verdad?, y el hermano. Y me dijo, el hermano es muy enamorado, me dijo. Ah, vaya, dije yo, ¿verdad?, por dentro. Y si usted lo oye predicando a ese hermano, al enamorado.

0: y maravillosas que Dios tiene para con nosotros, que la podamos disfrutar y sacarle provecho. Minuto 52. Al amigo, el deseo de Dios es nuestra salvación. El deseo de Dios es que nosotros podamos escapar del lazo del cazador, como dice el Salmo 91. El deseo de Dios es que nosotros tengamos una mejor vida. Por eso Jesús murió en una cruz por nuestros pecados. ¿Para qué? Para que pudiéramos, ¿qué? Tener redención. Para que pudiéramos tener, ¿qué? Perdón de pecados y vida eterna. Hoy es un buen día para venir a Jesús. Amigo, usted que me escucha, usted que está allí, usted que va en el vehículo, hoy es el día de salvación. Abra su corazón, deje entrar a Jesús. Él está tocando la puerta de su corazón esta mañana. Él está diciendo: he aquí, yo estoy a la puerta y llamo. Si alguno oye mi voz y abre la puerta, entraré a él y cenaré con él y él conmigo. Comunión es lo que busca el Señor. Esto está en Apocalipsis 3:20. Venga Jesús, amigo. Hoy es el día de salvación. Dios lo está llamando, Dios lo está buscando. Porque él mismo escribió: a lo suyo vino y los suyos no le recibieron. Mas a todos los que le recibieron, a los que creen en su nombre, les dio potestad de ser hechos hijos de Dios, los cuales no son engendrados de sangre, ni de voluntad de carne, ni de voluntad de varón, sino de Dios. Hoy es el día donde usted puede tener esa comunión con el Señor. Si usted decide recibir a Cristo en su corazón, lo cual yo le animo a hacerlo, haga esta oración conmigo. Señor Jesús, gracias por llamarme, gracias por buscarme. Reconozco que soy pecador, perdona mis pecados, me arrepiento, soy pecador, creo que eres Dios y que moriste en la cruz por mis pecados y que resucitaste al tercer día. Ayúdame a ser cada día mejor delante de ti, inscribe mi nombre en el libro de la vida y regálame la vida eterna. Amén. Si usted hizo esta oración, yo le animo a que pueda congregarse en la iglesia que esté más cerca de su casa y así poder seguir creciendo en el conocimiento de Dios y de la vida eterna. Por mi parte, ha sido todo. Que pase un feliz domingo. Mari.
1: Amén. Que Dios le bendiga.
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1: No olvides que Dios no te olvida.
2: Las oraciones no tienen fecha de vencimiento.
3: Yo quiero enamorarme más de ti.
1: Aunque pienses que Dios se olvidó de lo que pediste.